Lo haces cuando estás en tu casita, lo haces cuando vas manejando, lo haces cuando estás completamente solo. 7 cosas que todos hacemos cuando creemos que nadie nos está viendo. ¿Qué haces? ¿Ok? Eso lo tenemos de tema adelante. Aquí a las 7 con tu Superman de Ojos Verdes, Dani Castillón.

0: martes para toda mi gente bonita de Digital 101.5. Y pues, Dani, el día de hoy en unos datos curiosos con Clau, les traigo unos datitos acerca del otoño. Y es que no sé si ustedes sabían que cuando llega esta estación, las hojas de los árboles comienzan a cambiar de color, pero no es que las hojas se pinten de amarillo o rojo. Al disminuir la luz solar, la clorofila que les da su color verde empieza a desaparecer y quedan visibles otros pigmentos que ya estaban en las hojas. Y aquí va un datito curioso. Las hojas no cambian de color al mismo tiempo en todos los lugares. La temperatura, la cantidad de luz y hasta la especie del árbol influyen muchísimo. Además, muchos animales aprovechan el otoño para prepararse para el invierno. Algunos almacenan comida, otros comen más para acumular energía y ciertas aves emprenden larguísimos viajes hacia lugares más cálidos. Y otro más, ¿sabías que el olor típico de las hojas secas también tiene una explicación? Cuando las hojas caen y comienzan a descomponerse, liberan compuestos que producen ese característico aroma de otoño. Así que la próxima vez que pises una montaña de hojas secas, recuerda que hasta ese sonido tiene una historia. Espero que les haya gustado y estos fueron unos datos curiosos con Clau. Bye bye, Dani.
1: Gracias, Clau. Tirarte a una montaña de hojas secas, ¿lo has hecho? Yo lo he hecho. Y no, hombre, me encantó, la verdad. Mis alergias, no tanto. Entonces ya me la pasé después llorando, con los ojos. Ay, no, es que la verdad soy un delicado, ¿verdad? Pero eso de las hojas, me pongo a pensar en la canción que yo le cantaba a mis sobrinos. Muy chiquito les cantaba, las hojitas de los árboles se caen. ¿La han cantado? Bueno, por generaciones hemos cantado esa canción en mi familia. Vámonos con más.

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1: Esos pasos muy prohibidos. Y también he leído que eso también es muy, muy saludable. Si te sientes mal, ponte a bailar un minuto, dos, vámonos. Esos pasos prohibidos, ¿verdad? O el pasito tun tun, pasito tun tun. Número uno de las siete cosas que todos hacemos cuando creemos que nadie nos está viendo: cantamos como si estuviéramos en un concierto. Así es, también das todo un concierto mientras te estás bañando, o estás en tu casita haciendo el quehacer, en el carro, en la regadera o cocinando, y hasta hacemos los coros, ¿verdad? Algo que también alguien hace por aquí, no soy yo, pero alguien que me está escuchando, se saca el moco. Se saca el moco, o tal vez si tienes que rascarte por ahí y tú piensas que nadie te está viendo, pues ¿por qué no, verdad? Te sacas el moco, te rascas por ahí el over there. Ay, no. Ahí están las siete cosas que todos hacemos cuando creemos que nadie nos está viendo. Aquí las siete con tu Superman de ojos verdes, Nani Castillón.

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Bueno, mi gente, hemos llegado al final y como siempre ha sido un placer compartiendo un poco de mi alma, mi locura y mi corazón. Que tengan muy bonita noche en familia y recuerden que me pueden encontrar como Dani Castillo, Facebook, Instagram y TikTok. Y pueden seguir las aventuras de este super papá luchón. ¿Qué estará haciendo Castillo en este momento? ¿Qué estará cocinando? Y pues ahí pueden ver pues básicamente todo, ¿ok? Y tú, mi amor, si tú que me estás escuchando en este momento, en tu casita, en tu coche, en el baño, en el gym, estés donde estés, tú eres como un sueño, yo tan solo soy un pobre soñador. Check you later. I'll be back tomorrow. Bye bye.

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1: 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Salud, muchachos, por esa mujer.

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bien, chicos, ya estamos de regreso en el Digital Morning Show, 6:23 de la mañana. Buenos días, un gran abrazo para toda la banda que está conectada como cada mañana escuchando Digital 101.5. Bienvenidos, un fuerte abrazo y gracias por su preferencia, sea donde sea que nos estés escuchando, ya sea aquí en el Valle de Texas y la frontera de México. Gracias a nuestra transmisión en radio, a los que nos escuchan en cualquier parte del mundo, gracias a nuestra aplicación Radio Para Mí, o los que nos escuchan desde nuestra página www.clubdigital1015.com. Bienvenidos, un fuerte abrazo, que tengan una excelente mañana, ¿ok? Y la invitación hecha para que se queden con nosotros desde ahorita hasta las 11 de la mañana, como siempre, cargado de excelente música, muy buena información y diversión garantizada. Eso es lo que tenemos para ti. Vamos a tener Princesas y Mandilones, nuestra pregunta del día, nuestra rola loca, el feliz no cumpleaños, un consejo para ti, el como dijo mi madre, qué es lo que se celebra el día de hoy. Vamos a tener también para todos ustedes el recuento de la Casa de los Famosos, el recuento de la granja, ya también tendremos regalos en el transcurso de esta mañana y en esta hora les iré diciendo qué es lo que vamos a tener para ti. Así que muy pendiente, te invito para que nos acompañes, para que te quedes, o nosotros te acompañaremos, mejor dicho, desde ahorita hasta donde tú nos des oportunidad, ¿ok? Nuestro WhatsApp ya está abierto, ya puedes empezar a mandar tu mensaje a nuestro WhatsApp, mandarle saludos a quien tú quieras, saludos, felicitación, ya despierta, lo que quieras, ya lo puedes empezar a mandar por WhatsApp 956-310-8225, 956-310-8225. Dice, buen día, saludos a mis hijos Santi y Dani, que los amo mucho. Saludos para ellos, un fuerte abrazo, bendiciones. Vámonos a música y al regresar llegaremos con, por si no lo sabías, llegamos con lo que se celebra el día de hoy. No nos tardamos, es el Digital Morning Show con Cristian Mata, tu mañana ideal. Muy

Continuemos en el Digital Morning Show, 6:35 de la mañana. Buenos días para todos, un gran abrazo y gracias por seguir conectados. ¿Qué regalos vamos a tener en esta mañana? Vamos a tener boletos para el concierto de Marisela. Vamos a tener boletos para el show de Odín Dupeirón. Voy a tener boletos para el concierto de Chayanne. Todo eso de aquí a las 11 de la mañana, ¿sale? Muy pendientes para que puedan así participar. El día de hoy es 30 de septiembre, día 273 del año. Quedan 92 días para terminar este año. ¿Qué es lo que se celebra? Se celebra el Día Internacional de la Traducción. Se celebra también el Día Internacional de la Concientización sobre la Distrofia Muscular de Cinturas, ¿ok? También el Día Internacional del Podcast. Eso es lo que se está celebrando el día de hoy, 30 de septiembre. Eso es lo que se celebra. A ver, ¿qué más? Vámonos con saludos, ¿sale? A ver, dice, oye, Cristian, ¿puedes mandar un ya despierta a mi hermano? Claro, con todo gusto, va. ¡Ya despierta! ¡Ya despierta! Buen día, un ya despierta para mis niñas, Lea y Grace, que vamos por fin temprano al colegio. Para ellas un... Buen día, Cristian. ¿Puedes mandar un ya despierta a la familia Camarena? Que vamos con sueño a dejar a los niños y al trabajo. También para ustedes. ¡Ya despierta! ¡Ya despierta! Y por último, hola, buen día, bonito y bendecido día, Cristian. Cuídate mucho. La señora Phillips. Saludos, señora Phillips. Un fuerte abrazo igualmente. Que tenga un excelente, excelente día miércoles. Bendiciones. Vámonos a la música. Al regresar llegaremos con... por si no lo sabías, llegamos con más saludos. Manda tu mensaje a nuestro WhatsApp 956-310-8225. Manda tu mensaje por WhatsApp. Al regresar los vamos a leer, ¿sale? Vámonos a música, ya regreso. Es el Digital Morning Show con Cristian Mata, tu mañana ideal.

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1: Para ella un... ¡Ya despierta! ¡Ya despierta! Dice, buen día, le puedes enviar un ya despierta para Raulito, Rodrigo y para la flaquita Jimena, que van camino a la escuela, claro que sí. También dice, buen día, saludos para los hermanos Tamés Garza, que ya van para la escuela, que tengan bonito día de parte de sus papás. Para ellos un...
2: Buenos días, Cristian. ¿Le pueden mandar un ya despierta a mi mamá que es bien enojona en la mañana?
1: ¡Claro que sí! ¿En la mañana nada más? ¡No creo! ¡Ya despierta! ¡Ya despierta! ¡Ya despierta!
3: Buenos días, Cris.
1: Hola.
3: Sonia, mándale un saludo a mi mamá y a mi papá que vienen bien dormidos.
1: Ándale.
3: A dejarme a la escuela. Adiós, que tengas un bonito día.
1: Bonito día. ¡Ya despierta! ¡Ya despierta! Dice, buen día, Cris. Un ya despierta para Mateo, que apenas se sube a la camioneta y se duerme. También saludos para Armin y Aitana. Claro que sí. Buen día, Cristian. Le puedes enviar un ya despierta para Dylan y Derek, ok, que ya van para la escuela de parte de su mamá. Buen día, Cristian, todos los días camino a la escuela, te escuchamos, mis nietos Deylan y yo, desde que, mi nieto Deylan y yo, desde que te escuchamos, hacen nuestras mañanas más alegres. Gracias por esa energía que nos das a todos tus radioescuchas y mándanos un ya despierta. Muchísimas gracias por tan bonitas palabras, ya va ya despierta, ok. Buen día, Cristian, puedes enviar ya despierta para Carla, que ya va rumbo a su trabajo y lleva mucho sueño. Con todo gusto, para ustedes un... ¡Ya despierta! ¡Ya despierta!
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1: Vámonos a un corte y al regresar llegaremos con... Fíjate, llegamos con nuestra rola loca. Con el lindo cumpleaños, un consejo para ti. Llega además del consejo para ti, el como dijo mi madre. Todo eso en la siguiente hora, ¿ok? ¿Dónde está? Por si no lo sabías, de este lado, aquí está. Dice, ¿sabías que los cuervos pueden reconocer rostros humanos específicos? Recordar durante años a las personas que consideran peligrosas. ¿Qué otra cosa? El hígado humano puede recuperar una parte considerable de volumen después de una resección, siempre que permanezca suficiente tejido saludable. Y por último, la luz del sol tarda aproximadamente 8 minutos y 20 segundos en recorrer la distancia media hasta nuestro planeta. Así las cosas. Ya regreso.
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1: Estamos de regreso en el Digital Morning Show, ya arrancando nuestra segunda hora de programa, 7:11 de la mañana ya en este momento, 7:11, vámonos con, vamos a tener en esta hora saludos, vamos a tener nuestro feliz no cumpleaños, tendremos nuestra rola loca, pero antes un consejo para ti, ya está conectada con nosotros Claudia Hernández, adelante Clau, bienvenida.
2: Hola, hola, Cris. Muy buenos días, amigo, y excelente mitad de semana para toda mi gente bonita que nos está escuchando a través de Digital 101.5. Y pues, Cris, el día de hoy en un consejo para ti, quiero preguntarles algo. ¿Ustedes sabían que la primera información que consumes al despertar puede influir en cómo percibes el resto de tu día? Bueno, si lo primero que haces al abrir tus ojos es revisar noticias de accidentes, violencia, problemas o discusiones en redes sociales, tu mente puede comenzar el día en modo alerta, incluso antes de levantarte de la cama. Y ojo ahí, no se trata de ignorar lo que pasa en el mundo, se trata de elegir el momento adecuado para informarte. Prueba algo diferente durante los primeros 20, 30 minutos de tu mañana. Evita las noticias y las redes sociales. Toma agua, desayuna, escucha música, respira profundo o simplemente disfruta unos minutos de tranquilidad. Porque no puedes controlar todo lo que ocurre afuera, pero sí puedes decidir qué llena tu mente al comenzar el día. Así que mañana, antes de abrir las noticias, pregúntate, ¿quiero comenzar mi día reaccionando a lo que pasó o eligiendo cómo quiero sentirme? Espero que les haya gustado y esto fue un consejo para ti de su amiga Clau. Bye bye, Cris.
1: Bye bye, Clau. Creo que el mejor consejo hubiera sido arranquen escuchando Digital 101.5. Claro, obviamente. Dijo escuchando música, perfecto. Dijo escuchando buena información, perfecto. Divirtiéndote, perfecto. Todo eso lo tenemos. Así que el consejo de Clau se traduce en arranca tu día escuchando el Digital Morning Show con Cristian Mata. Gracias, Clau. Buen día para Mau y para Luciana, que ya van para la escuela. Que tengan bonito día. Dice, buenos días. Un día despierta para Camila. Claro que sí. Puedes enviar saludos para Sara y para Marcia, que van para la escuela. Y un día despierta para mi hermanito Gabriel, que se quedó dormido en casa. Hola, buen día, Cristian. Mándale un día despierta a mi esposo Leo y a mi hija Leira, que van bien dormidos rumbo a la escuela y al trabajo. Excelente día, bendiciones. Buen día, mándale un día despierta a mis princesas Sofía y Katherine. Gracias, bendiciones. Buen día, pueden mandar saludos para Nicole Trejo y un día despierta, claro que sí. Buen día, un día despierta para Lalito Smith, que trae mucho sueño. Mándale saludos. Aquí está Cristian. Un feliz cumpleaños a Diego, que Alain, que cumple 15 años. Para ti, Diego. Estas son las mañanitas, tan tan. Felicidades, mami te ama mucho. Así es como lo escriben. Que te la pases bien bonito. Bendecido miércoles, saluda por favor a Ian y Santiago Barrón, que ya van para el colegio con toda la actitud, de parte de su mamá que los ama. Cristian, buen día, saludos y un ya despierto para Jimena Sánchez. Bendecido día para todos ustedes. Un ¡ya despierta! ¡Ya despierta! Excelente.
3: Mándale un ya despierta. Ajá. A Christopher, que es mi amigo y es gay.
1: Muy bien, para Christopher un ¡ya despierta! ¡Ya despierta! Ok.
4: ¿Qué tal? Muy buenos días, vecino.
1: Buenos días.
4: Acá andamos ya laborando desde bien temprano y por supuesto escuchándote. Hay que lograr antes de que se venga la agüita.
1: Exactamente.
4: Que pasen, hermano, un feliz y bendecido miércoles todos.
1: Abrazo, bendiciones. Dice, hola, Cristian Mata, mándale un ya despierta a mis hijos Alec y Alejandro Hernández, que vamos tarde a la escuela. Ok, perfecto. Buen día, Cristian. Un ya despierta, por favor, para Matías y Grecia Castillo. Bendecido ombligo de semana, bendiciones. Buen día, saludos para mi hijo Emanuel y Elsa, que ya van rumbo a la escuela. Por favor, un ya despierta. Claro que sí. Cristian, saludos para Matías y un ya despierta, por favor. Buen día, Cristian, saludos para Rubí Ibar, que va para la escuela, bendiciones. Buen día, saludos para Valerie, Yurani y Victoria Lara y un ya despierta, con todo gusto. Buen día, un ya despierta para mí, que me voy durmiendo manejando Barrón, perfecto. Buen día, Cristian, saludos para Regina y Kendra Jiménez, que ya van para la escuela, bendiciones. Cristian, saludos para Mario y Regina Vicente, que ya van camino a la escuela, y un ya despierta porque van con mucho sueño, de parte de su mami, que los ama mucho. Buenos días, Cristian, ¿podrías felicitar a Elías Uriel, que el día de hoy cumple años y te escuchan todas las mañanas y un ya despierta, que su mamá lo ama mucho? Para Elías, estas son las mañanitas, tan tan. Felicidades, que se la pasen bien bonito. Y para todos ustedes, un ¡ya despierta! ¡Ya despierta!
5: Es Cris, les puedes mandar un ¡ya despierta! ¡Ya despierta! A mi hermanito Samuelito y a mí, por favor.
1: Claro que sí. Bendiciones.

0: Cristian, buenos días.
1: Hola.
0: Saludos para todo Cuarto A. De parte de Salva, Oxford Vista Hermosa. Bye bye.
1: Bye bye.
0: Y puedes mandar un Ya Despierta para mí y para Camila Gutiérrez y para Selma Gutiérrez que van rumbo a la escuela.
1: Con mucho gusto. ¡Ya despierta! ¡Ya despierta!
2: Hola Cristian, buenos días.
1: Hola.
2: Quiero mandarle un saludo a Mario Calzada, a Coquito y a su papi que van camino a la escuela. Los amo mucho.
1: Claro que sí, saludos para ellos. Dice, hola, buen día, un saludo para Edu del equipo de los Mandilones de los Bros, que ayer no pudo ir al partido porque tuvo un accidente en McAllen. Ay, no, espero que se encuentre muy bien, aunque no le creemos lo del accidente porque obviamente lo maneja su mujer y lo amarró, ¿verdad? No lo dejó ir. Pensamos que su esposa no lo dejó ir. Exactamente, eso es, definitivamente no hay otra razón más que esa. Tuvo que decir que tuvo un accidente en McAllen, así es, exacto, compadre. Lo leyeron muy bien, no hay otra explicación. Buen día, pueden mandarle un mensaje a Jaden, que viene muy contento porque lo eligieron para ir a conocer la high school. Ok, excelente, qué padre, bendiciones. Oye, sí, escucharon que mandaron el mensaje de los equipos de los Bros, pero no dijeron que ganaron ayer. Eso solamente una cosa quiere decir: que otra vez perdieron, no solamente en la vida, en la cancha también. Buen día, bendecido ombligo de semana, un Ya Despierta para todo el team peón. Sí, todos los peones que andamos aquí despiertos tan temprano, con toda la actitud, en camino a Edinburgh, a nuestro tratamiento médico, excelente. Dice, hola, ¿le puedes enviar un Ya Despierta para Ali Santiago, porfis, con todo gusto? Para Rick Vázquez y a todos los Yaquis de su equipo, muy bien. Dice, saludos para Iker Mendoza e Isaac Gámez. Un fuerte abrazo a Iker, que le vaya muy bien en su examen. ¿Podrías felicitar y cantar las mañanitas a Emilio, que es su cumpleaños, de parte de sus papás y hermano, que lo aman mucho? Para Emilio, estas son las mañanitas, tan tan. Buenos días, un saludo para Quinto C del Colegio Reforma y un Ya Despierta para Jesús Alejandro, con todo gusto. Un Ya Despierta para mi mamá, que lo ocupa. Saludos para Débora, Alessandra, Germán y Galilea y Andrea, que nos van escuchando. Saludos y un Ya Despierta para Silvana y Cachorro. Saludos a los Bros, que se sentirá perder. Ah, entonces sí ganaron. Muy bien, excelente. Cristian, ¿puedes mandar un saludo a Aranza Montejano? Va al colegio. Hoy sí se levantó temprano, muy bien. Buen día, Cristian, porfa, un Ya Despierta para Lali y Joel Perales, que van para el colegio como zombies. Muy bien, saludos, un fuerte abrazo, bendiciones para todos ustedes. Un ¡Ya Despierta! ¡Ya Despierta! Excelente, a ver, ¿quién más? Ahí está, suéltalo.
3: Buenos días, Cristian.
1: Hola.
3: Le voy a mandar un saludo a mi maestra Valeria, que la quiero muchísimo. Bye, que tengas un bonito día, Cristian. Ya voy para la escuela.
1: Igualmente, bye bye.
4: Buenos días, gordo.
1: ¿Qué ha habido, mi rey? Cuéntamelo.
4: Un buen saludo, solamente para decirte un buen día, tía Deina, que la disfruten.
1: Gracias,
4: disfruten,
1: compadre,
4: al máximo este día y bendiciones. Posdata, no les presten los teléfonos a los niños, se van a mandar ese tipo de audios tan feos, gordo.
1: Confirmo, ¿verdad? Pero eso ya lo voy a mandar en privado, compadre. No le quise dar más vuelo a ese audio. Saludos a Miranda, Marcela y Maite. Y desearle suerte a Maite porque hoy es su discurso en Student Council. Muy bien, perfecto, gracias. Buen día, Cristian. Puedes mandar saludos a un Ya Despierta para mi esposa, Cristie, ok, que va para el trabajo, y a mi niña Luna Zoe, que te escucha camino al kinder. Excelente, gracias. Muchas gracias. Dice que es su mejor cumpleaños porque recibió tus saludos. Qué padre, bendiciones. Saludos para Valerie, que ya va camino a la escuela. A ver, ¿quién más de este lado? Puedes mandar un saludo para Kevin y Alex, que ya van rumbo a la escuela. Claro que sí, con todo gusto. Saludos.
5: Compadre, no le quise dar más vuelo a ese audio. Saludos a Miranda, Marcela y Maite. Discurso.
1: Ok, a ver, no se escuchó bien.
6: Saludos, bueno, para Bruno y Sofi, que ya van para la escuela.
1: Saludos.
6: Y un Ya Despierta.
1: Claro que sí.
7: Discurso. Buen día, Cristian. Saluditos para todos los alumnos que llevo aquí en el transporte del Adolfo López Mateos.
1: Excelente. Y saludos para Mía y Gael, que nos van escuchando. Para todos ustedes, chicos, un ¡Ya Despierta! ¡Ya Despierta!
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1: Vámonos a música rápido.

0: De regreso, a ver, rapidísimo, hay muchos saludos esperando, de volada los voy a tratar de leer. Saludos para Edith Mosqueda, también saludos para Montserrat y para Renato. Saludos para Juanito, que ya va para la escuela. Saludos también para Adriel y Gael y Camila, también, que ya van para la escuela. Un abrazo. Saludos para Elizabeth, ok, que va más dormida que despierta. Un abrazo, bendiciones. Gracias por escucharnos. Buenos días, saludos. Mándale saludos a Rafael y Aranza, que ya van camino a la escuela con su abuelita Olga y su tía Mónica. Muy bien. Ya van camino a la escuela. Camila y Olivia, por favor, un saludo para ellos. Excelente. Ahí están los mensajes. Ahora sí, llega el momento de irnos con nuestra rola loca, pero antes, como dijo mi madre. Como dijo mi madre, cree en ti, incluso cuando nadie más lo haga. Tu fe en ti misma es el inicio de todo lo bueno. Como dijo mi madre, cree en ti, incluso cuando nadie más lo haga. Tu fe en ti misma es el inicio de todo lo bueno. Como dijo mi madre.
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0: Vámonos con el carril número uno.

0: ¿Qué canción se va a quedar? Tú lo vas a decidir con tu voto, ¿ok? La clave de hoy es... ¡Rodá! ¿Qué? ¡Rodá! ¿Ok? A ver, manda la clave así. ¡Rodá! Algo parecido podría ser, no tiene que ser exactamente igual, pero pues podría ser por ahí, ¿ok? Vámonos de voladita con tu voto. ¿Qué canción se va a quedar? Tú lo vas a decidir. Ya muchos mensajes en nuestro WhatsApp, se les agradece de todo corazón. Arranquemos de este lado, a ver qué es lo que nos dicen desde el principio. ¿Ese fue el primero? Ok, suéltalo.
1: ¡Burra! Carril número 2.
0: Excelente, carril número 2, gracias.
1: Carril número 3.
0: Ok, déjamelo anoto, a ver. Número 2 y 3 tienen un voto. Perfecto, gracias. Otro más de este lado, suéltalo.
2: Carril número
0: 2. Ok, carril número 2, gracias.
3: Ya. Carril número 3.
0: Gracias.
4: Carril okay. Número 3.
0: Excelente, muchísimas gracias. A ver, ¿quién más? Suéltalo.
1: La número 3.
0: La número 3, ok.
1: Carril número
0: 2. 2, ok.
4: Carril número
0: 2. 2 empató, 4-4. La 2 y la 3 van empatados. Competencia reñida, ok. Suéltalo. ¿Qué dicen? A ver.
4: ¡Bruah!
0: Ok.
4: Carril número
0: 1. 1, perfecto.
3: ¡Bruah! Carril número
0: 3. 3, llega a 5 votos.
1: ¡Bruah! La
0: 3. La 3 llega a 6 votos, a 1 de ganar. Se acabó lo reñido, ok. Ya tomó mucha ventaja. Suéltalo.
5: Carril número 3. Bye, soy Isabela.
0: Ay, no cuenta porque no dijo la clave, pero gracias por participar.
1: ¡Bruah!
0: Ok.
1: ¡Bruah! Carril número
0: 2. Carril número 2 llega a 5 votos. Gracias. ¿Otro más?
6: ¿Verdad?
0: ¿Ah?
6: Número 3.
0: Número 3 y... ¡Ya ganó! Vámonos con esto. El grupo Frontera de Arcángel. ALB, súbele, cántalo, disfrútalo. Y al terminar, llega la pregunta del feliz no cumpleaños. Es el Digital Morning Show con Cristian Mata. Tu man.

0: regresar en el Digital Morning Show con Cristian Mata. ¡Atención! Se acerca el momento más divertido del día. En unos minutos regresamos al Digital Morning Show con Cristian Mata y el feliz no cumpleaños.
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0: ¿Estás listo para celebrar? ¡Llama ya! Deja tu mensaje y únete a esta gran fiesta.
4: ¡Claro que sí! Deja tu mensaje y únete a esta gran fiesta. Manda tu mensaje. Solamente niños se ponen en contacto conmigo, no adultos. Solamente niños mandan su mensaje de audio a nuestro WhatsApp. 956-310-8225. Llegamos al feliz no cumpleaños. La zona segura de niños. La pregunta es, dime algo que te hace enojar. A ver con qué nos salen. Dime algo que te hace enojar. Ya regreso.

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0: Bienvenidos de nuevo al Digital Morning Show con Cristian Mata. 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
3: 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Vamos.

0: vámonos con respuestas a la pregunta de hoy. La pregunta es, dime algo que te hace enojar. Escuchemos respuestas.
1: Algo que me hace enojar es que mi hermano me agarra las cosas.
0: Claro, muy bien.
1: Cuando me pegan con una pelota de fútbol.
0: Uy, claro que eso hace enojar y aparte duele.
2: ¿Por qué me dio mis juguetes?
0: ¿Qué te... Ok, perfecto, gracias. ¿Otro más?
3: Cuando mis amigas me ignoran. Bye, soy Isabela.
0: Sí, señor, gracias, bye, Isabela.
4: Tía, que mi hermano tiene la pelota de con los vecinos de nosotros.
0: Ok, muchas gracias. ¿Otro más? A ver.
5: Que mi hermana no haga las cosas.
0: Que tu hermana no haga las cosas, exactamente. Que no haga las cosas tu hermanita.
6: Algo que me hace enojar es que mi mamá no me compre las cosas que yo quiera.
0: Ándale,
6: que. Y que no me haga de comer lo que yo quiera.
0: Hoy nada más, Is. Hoy nada más. ¿Qué está pasando?
7: Hola, Kistra Mata.
0: Hola.
7: Algo que me hace molestar es que mi hermano cuando entra en el 4 me molesta. Bye.
0: Bye, bye.
8: Hola, Cristian Mata.
0: Hola.
8: Yo soy Alejandra y los que me hacen enojar son mis hermanos.
0: Tus hermanos, ¿qué batallar con ellos?
9: Cristian Mata, soy Sara y los que me hacen enojar, mi hermano me saca de su cuarto.
0: ¿Cómo? No.
10: Yo me enojo cuando me quitan juguetes.
0: Okay.
10: Bonito día.
0: Bonito día, bye bye.
11: Hola, Cristian.
0: Hola.
11: Algo que me hace enojar es que mi hermanito agarre mis cosas.
0: Ok, gracias.
12: Se manta, mi nombre es Lía Valentina de Reynosa.
0: ¿Sí?
12: Y algo que me hace enojar es que me copien. Bye, bonito día.
0: Bye, bye.
13: A mí lo que me hace enojar es cuando me molestan o me dicen cosas.
0: Muy bien.
14: Buenos días,
0: claro,
14: Cristian Mata. Algo que me hace enojar es que me estén ignorando.
0: Ok, gracias.
15: Adiós, soy
0: bye,
15: Dulce.
0: Bye.
15: Tengo miedo a mí, a la mano de mi mamá.
0: Ok.
16: Hola, soy Santino y me da miedo la chancla de mi mamá cuando me pega.
0: Ok, perfecto, gracias. ¿Ese fue de ayer? No, no, esa fue la pregunta de ayer, ¿no?
17: Buenos días, no. Cristian Mata. Sí, Cardenín de Reynosa. Lo que me hace más enojar es cuando nadie quiere jugar conmigo.
0: Ah, eso hace enojar, claro.
18: Cristian Mata.
0: ¿Qué onda?
18: Mi nombre es Ricardo y lo que más me hace enojar es que mi mamá me quite el iPad.
0: Pues qué bárbara tu mamá.
18: Día.
0: Qué bárbara tu mamá, regáñala. Ok, gracias, bonito día.
19: Buenos días, dije Mata.
0: Hola.
19: La cosa que me hace enojar es que me muerdan.
0: Que te muerdan, no, claro, exactamente.
20: Cristian, ¿qué onda? Chiquito.
0: Hola.
20: Lo que a mí me hace enojar es cuando mi mamá se va de viaje y me deja solo con mis hermanas.
0: Se lo estás reclamando, ¿verdad? Porque se acaba de ir de viaje. ¡Qué bárbaro, Chuyito!
21: Buenos días, ¿qué se llama?
0: Hola.
21: Soy María Angélica Vega.
0: ¿Sí?
21: Lo que me hace enojar es que mi hermana tiene mi vida.
0: Ok.
22: Me hace enojar que no pueda hacer mi tarea.
0: Gracias.
23: Hola, Cristian. ¿Yo?
0: Hola.
23: Sí. Lo que me hace enojar en la escuela es que...
0: ¿Qué?
23: Es que afrenta... Hay un niño y que está hablando.

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1: Me hace enojar es cuando mi hermanita se mete a mi cuarto sin permiso y agarra mis juguetes.
2: ¡Uy!
3: Mi mamá me enojé yo y, y mi juguete me,
2: pues claro,
3: me quité.
2: Claro, eso hace enojar, claro.
4: Hola, soy Brandon Ibarra.
2: Hola.
4: Y si no me dan comida en tiempo, me voy a enojar con mi mamá.
2: Me voy a enojar,
5: Que mi hermana me quite los juguetes, bye. Saludos, Cristian Mata.
2: Saludos.
6: Y Agüita Mata.
2: Hola.
6: Hace enojar a mi hermanito a juguetes.
2: Ok, gracias.
7: Buenos días, Cristo Mata.
2: ¿Qué onda?
7: Mi nombre es Matías.
2: ¿Sí?
7: Lo que me hace más enojar es que mi mamá me quita el juego.
2: Ay, tu mami.
8: Hola, Cristian.
2: Hola.
8: Mi nombre es Kendra. Y lo que me hace enojar es cuando mi mamá me dice: ven para acá, Juris.
2: Ok, gracias.
9: Hola, Cristian. Te soy Javiercito. Mándame saludos.
2: Claro que sí, saludos para ti, un abrazo, bendiciones.
10: Buenos días, Cristian. Algo que me hace enojar es que mi hermana me jale los pelos.
2: Ay,
10: Cristian, hasta que tengas bonito día, soy Regina Trejo.
2: Igualmente, Regina.
11: Hola, Cristian Mata, buenos días, soy Alexander. Algo que me hace enojar es cuando mi hermana menor aplasta mi escuche.
2: No.
11: Bye, bonito día, me mandas un ya despierta.
2: Claro que sí. ¡Ya despierta, ya despierta!
12: Hace más enojar.
2: Ajá.
12: Es que a veces cuando mi hermana no me hace caso,
2: ¿sí?
12: No, me hace mucho enojar y me pone pues muy enojada. Bye, saluditos y
2: bye,
12: mándame
2: bye.
12: Ya despierta a mi hermana y a mí, por favor.
2: Claro que sí.
13: Buenos días.
2: Hola.
13: Soy Cristian Matas, soy Samantha. Lo que más enojar es que no me den el teléfono para jugar Minecraft.
2: Oh, okay.
13: Bye. Bonito día.
2: Bye, bonito día. Muchas gracias.
13: Buenas mañanas.
2: Buenas mañanas.
13: Dios
2: okay.
13: Que te bendiga.
2: Bye, bye.
14: Buenos días, Cristian. Lo que me hace enojar es que me regañen.
2: Ok.
15: Hola, Cristian. Me llamo Ciclali.
2: Hola.
15: Y lo que me enoja es que mi hermana no me deja regar sus cosas.
2: Ok.
16: Hola, Cristian Mata. Lo que me hace enojar es que me quiten el Nintendo. Bye.
2: Claro, bye bye, gracias. A ver, otro que dicen.
17: Hola, Cristian Mata.
2: Hola.
17: Soy Maya y lo que me hace enojar es cuando me molestan mientras estoy comiendo o cuando me molestan mientras estoy viendo una película.
2: Okay, gracias.
18: Soy Oliver, que me apuren.
2: Que te apuren, gracias, Oliver.
19: Buenos días, Cristian Mata.
2: Hola.
19: Soy Pablito de Reynoso y lo que más me hace enojar es la tarea.
2: La tarea.
19: Saludos.
2: Okay. Saludos.
3: Hola, Cristian Mata.
2: Hola.
3: Soy Alex.
2: Sí.
3: Y que mi hermano agarre mis juguetes.
2: Eso.
3: Y un día despierto para mi hermano Bruno.
2: Claro que sí.
5: Hola, Cristian Mata.
2: Hola.
5: Algo que me hace enojar.
2: Sí.
5: Es que me roben mis cosas.
2: No, ¿y cómo no?
8: Cristian Mata, soy Diego. Lo que me hace enojar es levantar todos mis juguetes. Saludos.
2: Saludos.
1: Natal, hola. Lo que me hace enojar es que mi hermano me despierte cuando estoy dormida.
2: Muy bien.
12: Hola, Cristian Mata.
2: Hola.
12: Lo que me hace enojar es que cuando yo agarro algo, mi hermana me lo quita.
2: Uh-huh, claro, te entiendo.
10: Lo que me hace enojar es
2: Okay, no se escucha nada, gracias.
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2: Muy bien, vámonos a un corte. Al regresar llegaremos ya con el resumen de la granja VIP, el resumen de la Casa de los Famosos. Viene regalo, vienen boletos para el concierto de Marisela, vienen boletos para el concierto de Chayanne, vienen boletos para el show de Odín Dupeirón, sí, esta obra de teatro a vivir. Todo eso de aquí a las 11 de la mañana. Por eso la invitación para que te quedes con nosotros. Ya regreso.
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1: La selección de los Estados Unidos en esta fecha FIFA. Ayer Brasil venció 4-2 a Australia, Estados Unidos doblegó 4-2 a Chile, España le pegó 4-1 a Croacia, esto allá en la Liga de Naciones en Europa, 2 goles de Jamal Puttville también marcó, y también Nico Williams. Inglaterra le pegó 1-0 a la República Checa. Y en el béisbol de las Grandes Ligas, ronda de comodines, Yankees toma la delantera, ayer venció 9-0 a Boston. Y por su parte, los Padres de San Diego vencieron 8-0 a los Chicago Cubs. Y los Chicago White Sox, pues derrotaron 6-3 al conjunto de los Astros de Houston. Los Phillies de Filadelfia cayeron ante los Braves de Atlanta 5-3 dentro de la actividad del béisbol de las Grandes Ligas. Y bueno, se ha anunciado el caso del recorrido de la Antorcha Olímpica. Estará arrancando en Atlanta. Usted recordará que fue la última sede olímpica en los Estados Unidos allá en 1996. Y para los Juegos de Los Ángeles 2028 se ha dado a conocer que todo el recorrido arrancará precisamente en Atlanta para pasar por todos los 50 estados. En breve estará anunciando la ruta completa. En más información, bueno, pues el Manchester City fue declarado culpable de los cargos por violaciones en las reglas financieras de la Premier League. Una comisión independiente determinó que el club utilizó contratos ficticios para inflar ingresos, reducir costos, y el City, bueno, pues ha anunciado ya una apelación a esta acusación. En más información, autoridades de Turquía detuvieron a Fernand Gondú, presidente de la Comisión Central de Árbitros, por la investigación sobre presuntos irregularidades y la designación de silbantes en este deporte, en este país que, bueno, pues ha entrado en discusión con este tema. Así que en el tema relacionado con la selección mexicana de fútbol, bueno, pues tendrá más partidos que vienen a continuación. El equipo mexicano, después de este empate, no ha podido ganar, se le está complicando el resultado. Ahora, este sábado a las 7:50 estarán enfrentando a la selección de los Estados Unidos, 8:50 para los amigos en la zona norte de Tamaulipas y también aquí en el mágico Valle de Texas. Próximo sábado, 7:50 centro, 8:50 en la zona del mágico Valle de Texas. Damas y caballeros, mi nombre es Oliver Cruz. Es tiempo de decir esto de los deportes. Continúe con nosotros. Sígueme en Facebook. Búscame como Oliver Cruz Deportes.

0: Chicas Digital, ¿cómo me les va hoy?
1: Oigan, ¿qué creen? Que Imelda Tuñón dejó el país y se fue a Estados Unidos. Según esto, por recomendación de sus abogados. Porque trae lo que les conté, amigas, la demandota de Maribel Guardia. Ya ven que les puso ese abogado. Nos encontramos a Maribel Guardia. Y esto fue lo que dijo al respecto. De que Imelda Tuñón Garza se fue del país.
2: Pues bien, no estoy bien. Pidiéndole siempre a Dios que la verdad salga, que ojalá que ocasione los menos daños posibles. Pidiéndole a Dios porque el niño esté bien.
1: Maribel Guardia siempre respetuosa ante todos estos temas, aunque la hayan atacado hasta la yugular. Pero bueno, esta Imelda Garza dejó el país porque seguramente todos sabemos que temen lo que pueda pasar, porque ahora lo que le imputan es algo muy fuerte. Se trata de homicidio. Andan los rumores bien fuertes de que Majo Aguilar podría estar colaborando en el tercer

0: volumen del homenaje a Vicente Fernández, pero aquí ella nos platica si es verdad.
1: Sí he hablado con Vicente, estamos platicando, pero independientemente si se hace o no, es una familia que estimo mucho. Tengo una buena relación con los Fernández, a Camila, a Alex, a Alejandro Papá, los quiero.
0: Pues si así fuera, también ya colaboró nuestra querida Ángela Aguilar en el pasado, y ahora en este tercero, otra Aguilar, y que hay de los hijos y nietos Fernández, hasta ahorita, nada. Emiliano Aguilar estuvo hospitalizado por presuntamente episodios de ansiedad. Ya está afuera, ya está muy bien, pero eso sí, le entró una crisis bien fuerte. Santo temazo que vamos a tener nuevo de Ricardo Arjona, porque ¿qué creen? Que va a estar en colaboración con Grupo Firme. Un tema escrito por Ricardo Arjona y buscó a Grupo Firme. ¿Para qué? Para grabar super temazo, Amor Factura.
2: Y dije que hay una canción y la tengo que hacer con este muchacho. Entonces me dio por buscar a Edwin. Me contestó y lo que pasó fue que era una emoción compartida.
3: Es que usted no sabe el sueño que está cumpliendo esta tarde.
4: A la verga, dije yo, me habló Arjona. ¿Estás conmigo,
0: ma? Oigan, y Edwin Cass le dijo a Ricardo Arjona: nadie sabe para quién trabaja, pero mis tres hijos fueron hechos con tu música. Ay, nomás se las dejo. El que entendió, entendió. Tristísima noticia para todos los que amamos a Rod Stewart. Se despide de los escenarios. Sí, después de 6 décadas de trayectoria, este hombre británico que es un fregonazo anuncia su gira The Final Encore, programada para este 23 de abril del 2027, y será su última gira. Ya tiene 81 añitos y lo único que sí nos garantizan es que a lo mejor y podría tener apariciones especiales después de esta última gira. Y ya casi entramos a noviembre, chicas, los que somos fan de las películas de La Momia, pues ¿qué creen? Ya vamos a tener La Momia número 4 y se dice, se rumora, se comenta que va a estar muy buena. Por otro lado, nos vamos a despedir con una noticia bien triste, porque ¿qué creen? Se nos fue un grande de la televisión, el señor Otto Sirgo. Fallece a los 79 años de edad. Un grande, grande de las telenovelas. Amigas, con esa me despido porque aquí está Cristian Mata con el chismecito, ya lo saben, de la Casa de los Famosos y la Granja VIP, que ya nos falta muy poquito para la Casa de los Famosos. Yo soy Jessie Jess, reportando desde la Ciudad de México para Digital Morning Show con Cristian Mata, y estas fueron las cortas en corto del espectáculo. Adiós.

0: Muy bien, ya estamos de regreso en el Digital Morning Show, 8:21 de la mañana, ya 8:21 en este momento. Muy buen día para todos, arrancando la tercera hora de programa. La temperatura, 83 grados Fahrenheit en el Valle de Texas, en la frontera de México, 28 grados Celsius. En esta hora, el recuento de la granja VIP, el recuento de la casa de los famosos. En esta hora viene el primer regalo de la mañana. Todo eso de aquí a las 9 y después viene nuestro tema en Princesas y Mandilones, nuestra pregunta del día, más regalos, todo eso de aquí hasta las 11. Así que prepárate para tener una mañana rica, sabrosa con nosotros. Deina, ¿cómo andas? Bienvenida.
1: Hola, Cris. Muy buenos días, babies. Feliz ombliguito de semana. Andamos súper bien. Andamos animadas, feliz, contentas.
0: Pues bien, bien, como debe de ser.
1: Despertamos respirando y es una bendición.
0: Es que si no respiras, ya no despiertas.
1: Por eso.
0: Exactamente. ¿Verdad? Desde ahí arrancamos, ¿no?
1: Muy bien. ¿Por qué?
0: Muy bien. No sé, cualquier ciudad arriba de nosotros está dentro de Estados Unidos.
1: Está dentro de
0: Ciudad. Ok. Bueno, chicos, vámonos de voladita con el primer regalo de la mañana.
1: Ok.
0: Vámonos con boletos para el concierto de Marisela. Y es que Marisela llega en concierto este viernes 2 de octubre, ¿ok? Estamos hablando que ya en 2 días llega Marisela, su tour eterna. Su tour eterna 2026 llega al Pain Arena en la ciudad de Hidalgo. Viernes 2 de octubre llega Marisela en concierto. ¿Quieres estos boletos? Manda un mensaje a nuestro WhatsApp 956-310-8225 y juguemos al número matón.
1: Muchísima suerte, babies. Y lo seguro, pues obviamente pueden conseguir sus boletos en taquillas en el Pain Arena o en Ticketmaster.com.
0: Nombre y número, nombre y número del 1 al 10. Nombre y número del 1 al 10. Si adivinas este número, te llevas el par de boletos. Ahora sí la puse bien sencilla. Es nombre y número, ¿ok? A ver, mucha suerte. Este fue el primerito que llegó. Suéltalo.
2: Buenos días, Iris 2.
0: Iris 2, no es el 2, Iris, pero gracias por participar. ¿Otro?
3: Yadira García, número 6.
0: No, el 6 no es.
4: Abraham García, número 7.
0: O sea, ahora no lo van a decir.
5: María, el 4.
0: No.
1: Fíjate que no.
6: Tania, número 5.
0: No es, gracias.
5: El número 3.
0: No es, gracias por participar. ¿Otro?
7: Daniel 10.
0: No, tampoco. Ahora no lo van a decir.
1: No, qué risa.
8: Buenos días, Lucero, número 2.
0: Buenos días, Lucero, no es.
9: Blanca Garza, el número 2.
0: No es el número 2. Gracias por participar. A ver, de este lado, ¿qué dicen?
10: Fari 5.
0: No, no es el 5. ¿En serio?
11: Buenos días, Rosa, días. Número 6.
0: No. Rosas parece el nombre de albur, ¿eh?
12: Sí, Clara Castillo, número 8.
0: ¡Y ya ganó! Muy bien, excelente.
1: Pues yo pensé que era, como siempre no, dicen el 6,
0: siempre
1: 7,
0: dicen el 8. El 8 lo dicen un chorro.
12: Sí.
0: Te voy a bloquear si vuelves a marcar, ¿ok? Así que no marques. Si vuelves a marcar, te voy a bloquear, ¿ok?
12: Clara Castillo, número 8.
0: Excelente. Felicidades a nuestra ganadora. Felicidades.
1: Felicidades. Y ustedes, babies, pueden conseguir sus boletitos.
0: Aguántame de ahí. Avisadito, no hay problema. Listo. Vámonos, bloqueado. Si vuelven a marcar, voy a bloquear al que marque, ¿ok? Ya está bloqueada esa persona que acaba de marcar. Listo. Felicidades, ganaste.
1: Por necio.
0: Ni modo. Necio, necia, da igual.
1: Ganó ser bloqueado.
0: A ver, ¿esta fue la ganadora?
12: Clara Castillo, número 8.
0: Sí, exactamente, sí. Felicidades, excelente.
1: Felicidades, mi Laura Castillo.
0: Oye, va a ser este viernes, 2 de octubre, en 2 días. Se lleva a cabo en el Pain Arena de la ciudad de Hidalgo. Llega Marisela en concierto. Consigue tus boletos en Ticketmaster.com o en taquillas, ahí lo puedes conseguir, ¿ok? Muchas felicidades a nuestra ganadora. Ahorita te vamos a tomar los datos para que puedas venir por tus boletos. Vámonos

0: Estamos de regreso en el Digital Morning Show, 8:28 de la mañana, ya 8:28 en este momento. 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
1: Invítame a vivir.
0: Tu nombre y Cristian, invítame a vivir. Si mandas ese mensaje, puedes ganarte los boletos para Odín Dupeirón. Mucha suerte. Este fue el primero que llegó.
2: Daniel, Cristian, invítame a vivir.
0: ¡Ay, gordo! ¡Con todo gusto, mi rey! ¡Felicidades, compadre! ¡Tú ya ganaste! ¡Excelente!
1: ¡Qué padre! A mí me encanta estar en el McAllen Performing Arts Center, baby, y yo sé que tú también lo vas a disfrutar.
0: Sin duda alguna. Recuerda, llega A Vivir con Odín Dupeirón. A Vivir con Odín Dupeirón. McAllen Performing Arts Center. Boletos en Ticketmaster.com o en taquilla. Odín Dupeirón llega ya este viernes. Este viernes llega al McAllen Performing Arts Center. Felicidades a nuestro ganador. Nos vamos a ir ahora sí a música. Perdón, a un corte. Y al regresar llegaremos con el recuento de lo que pasó el día de ayer en la Casa de los Famosos, ¿ok? Hubo visitas, hubo debate, vamos a platicar acerca de eso rapidito y luego nos brincamos a la granja VIP. Más adelante viene nuestro tema en Princesas y Mandilones, viene la pregunta del día y más regalos. Es el Digital Morning Show con Cristian Mata, tu mañana ideal.
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0: Excelente, chicos, ya estamos de regreso. Cuando son las 8:42 de la mañana, llega el momento de hablar de la casa de los famosos. Sí, señor, vamos a hablar de la casa de los famosos. Y justamente acabamos de escuchar la música de Los Ángeles Azules. El día de ayer hubo invitado, grupo invitado, y fueron Los Ángeles Azules para poner a bailar a todos los habitantes de la casa.
1: ¿Y cómo no van a bailar con Los Ángeles Azules, hombre?
0: Y no solamente los de la casa, sino también los que estaban en... ¿cómo se llama? En el estudio. También sí. Se pusieron a bailar los exhabitantes que se encontraban ahí. Ayer hubo reencuentro de esta Janet, de Jimena y de Brianda. Este trío de chicas que iniciaron la Casa de los Famosos, hicieron un equipo que desarmaron de volada. Bueno, pues se juntaron y ese reencuentro estuvo padre. En redes sociales lo pudimos ver, ¿ok? Eso fue parte de lo que sucedió el día de ayer. Además, resulta que el día de ayer metieron a cada uno de los habitantes, le invitaron a alguien allegado a ellos. Entró la esposa de Memo, entró la mamá de ese Pérez, entró la abuela con la que platicamos de esta Gema. Ok. Uh-huh. Entró también el sobrino de Yair, entró un amigo de Ernesto, ok, que es este... el de como canica, bueno, total, y también un amigo de Mariana.
1: Ok.
0: Uh-huh. Terminaron entrando a la casa, llevaron comida y ahí estaban cenando y todo bien padre. Antes de cenar, les dijeron a los habitantes: señores, vámonos al último debate de la casa. Okay. Los llevaron al Zoom, se pusieron todos en hilera y empezó el debate. Les empezaron a hacer preguntas. Y lo sorprendente fue que siguieron sin hacer nada de emocionante el programa.
1: A este punto ya no es sorprendente. Sí, ya no.
0: ¿Sabes quién? Yo creo que ese Pérez fue el que un poquito más dio contenido, sí, al momento de ponerse más picoso en las respuestas. Y Mariana también. Okay. Una vez más, Mariana diciendo cosas de ese Pérez y ese Pérez respondiéndole. O sea, se puso ahí un poquito de emoción. Una de las respuestas que más me llamó la atención fue la de Mariana, que le preguntaron: oye, ¿quién crees que no debería de ganar la casa? Uh-huh. Mariana, refiriéndose a las personas que ya no están en la casa, dijo: pues los que no deberían de ganar son los que ya salieron de la casa. Y yo: ¿tú habías salido de la casa? ¿Por qué respondiste eso? La única respuesta que no te convenía fue la que tiraste, sí, ¿no? Sí, me sorprendió más que nadie le dijo nada.
1: No pescaron así como que...
0: Ay, hubiera estado genial voltear y... pues tú ya habías salido, entonces no deberías de ganar. No. Eso hubiera estado padrísimo. Bueno, pues total, eso fue parte de lo que pasó en el debate. Regresan y empiezan a cenar con todos sus familiares y amigos. Y de repente la jefa les dice: chicos, para que sepan, voy a abrir una nueva habitación donde van a dormir todos sus familiares y amigos. Así que se quedan esta noche en la casa.
1: Ah, eso sí está padre.
0: Sí. Sí, sí, sí. Ahí ya la verdad es que se nos dimos cuenta cómo los familiares, pues ya la última semana, ya empezaron a platicar muchas cosas que pasan afuera.
1: Sí.
0: Y ahí salieron varios temitas, ¿no? Dentro de este último día de la Casa de los Famosos. Importante que el día de hoy va a haber eliminado. Uh-huh. El día de hoy sale el primer eliminado de la casa, mañana sale otro y luego ya el domingo es la gran final, ¿ok?
1: A ver, ¿quién se queda?
0: ¿Quién irá a salir de la Casa de los Famosos? ¿Quién será el siguiente eliminado? Yo siempre he dicho, creo que desde la semana 2, Memo o Ernesto van a salir y ya están en la final, o sea.
1: Sí, no hay como...
0: Pero sigo diciendo lo mismo.
1: No hay como adivinar. Pues sí, pero de qué vaya a pasar.
0: Sí, ya sé.
1: Pues lo más probable es que no, al parecer.
0: Al parecer, sí. Exacto. Pues espero que sí. Ya salga Memo o Ernesto, ya uno de ellos debería de salir. Son los que

0: menos contenido han dado. En el caso de Yair también, les preguntaron quiénes han sido los que menos se han comprometido o han tenido enfrentamientos o cosas así. Y tanto Yair y Memo, igual todos los demás lo dijeron, pero ellos mismos se autonombraron.
1: Ok. Pues, o sea, sí, saben. Digo, es cosa que es súper mega obvio.
0: Sí.
1: Sería
0: sí.
1: Mentira súper mega falsa.
0: Uh-huh. Exacto. Que dijeran a alguien más, ¿no? Que dijeran ellos el nombre de alguien más.
1: ¿Con qué cara?
0: Pero también hubo algo muy emotivo. Les enviaron cartas. Antes, al principio del programa, les mandaron cartas de algunos de sus familiares. Y pues eso estuvo muy bonito, ¿no? Se uh-huh. les quebró la voz, con ganas de llorar.
1: Sí.
0: Se puso padre.
1: Muy lleno de emoción.
0: Es muy emotivo, exactamente. Así las cosas con la Casa de los Famosos. Hoy, un eliminado. Mañana, otro eliminado. Y luego los demás se van hasta el domingo, ¿ok? Así las cosas en la Casa de los Famosos. Vámonos.
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0: Al regresar en la granja VIP, le dijeron a Adal... No seas lioso, Adal. No seas, le dijeron no seas lioso al conductor del programa, pero enojada. Están inventando, la edición estuvo mal. Tú, no seas lioso. ¿Y Adal qué? ¿Cómo? ¿Por qué me estás diciendo a mí lioso? Y se armó la bronca.
1: ¿Okay? ¿Por algo será? Obvio.
0: Claro que por algo será, sí. Y eso lo vamos a descubrir ahorita al regresar. Vámonos un corte, regresamos de voladita. La pregunta antes de irnos a cualquier otra cosa. Martín Rica, gracias por decirme que era Martín Rica. Todos los que mandaron su mensaje, muchísimas gracias, ¿ok? ¿Quién creen que vaya a ser el eliminado del día de hoy? ¿Quién creen? Manden su mensaje a nuestro WhatsApp 956-310-8225. Ya regresamos.
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0: Continuemos en el Digital Morning Show. A ver, vámonos con mensajes. Oye, una corrección y gracias a la chica que lo escribió. Dije que el de como canica y luego dije Martín Rica y no. No es Martín Rica el que canta esa rola, es Imanol el que canta esa canción y Martín Rica es otro, ok, pero es Martín Rica el que entró con Ernesto, eso sí me queda claro. Gracias por la corrección y muchísimas gracias, sí, se me fue la onda, la confusión estuvo buena, gracias, un abrazote. A ver, vámonos con los mensajes. ¿Quién crees que salga el día de hoy o quién quieres que salga? Escuchemos.
1: Pues yo pienso que va a ser Ernesto, Yair o Memo. O sea, uno de esos tres.
0: Los mismos deseos de siempre. Siempre deseamos lo mismo y no pasa.
2: Buenos días, Cristian. Pues yo pienso que el eliminado del día de hoy debería de ser Mariana.
0: Mariana.
2: Porque para empezar, no debería de haber estado ahí desde que salió, no lo deberían de haber regresado. Okay. No debería haber llegado hasta donde está. Mariana debería haber salido desde hace mucho.
3: Pero si realmente es justo. Pues, si ha creado contenido.
0: Pero si ha creado mucho contenido.
3: Ajá, en comparación a los demás.
0: Siento que aunque haya salido, se lo merece más que los otros tres.
3: Bueno, eso sí.
0: La neta, o sea, si no, el programa hubiera estado peor todavía.
4: Hola, Vikingo, buenos días. Hola, bonita hermosa, muy buenos días. Baby. Yo pienso que debe ser Ernesto o Memo, pero con esta producción ya no sabe uno.
0: Sí.
4: No quiero pensar que va a ser mi gemita de oro, porque quiero que llegue hasta los últimos lugares.
0: Ajá.
4: Entonces debería ser Yair, Memo o Ernesto.
0: Exacto.
4: Pero siento que ellos van hasta la final junto con Mariana.
0: Hijo eso.
5: Yo siento que Memo va a salir hoy.
0: ¿Tú crees?
5: Memo y Yair, porque Memo y Yair son los que más flojera me daban verlos.
0: Ay, ya sé.
5: No daban contenido, hasta flojera me daba verlos.
0: Sí.
5: Y y los demás hirieron. Y porque yo pienso que Memo y Yair fueron los que más, para mí, fueron cobardes, que nunca se enfrentaron lo que ellos pensaban de los demás, porque querían llevar el juego ligero, suave, no metes en problemas y todo eso, pero es imposible porque es un juego y a eso entraste a jugar, no a ser amigos.
0: Ajá, de eso se trataba.
5: Ese es mi punto de vista. Y Memo, yo quiero que salga Memo.
0: Gracias, muchas gracias. De hecho, las encuestas, ahí les va. ¿Cómo están las encuestas hasta el momento? ¿Ok? La que tiene más votos es Karina.
3: Sí, les digo.
0: La segunda que tiene más votos es Mariana. La tercera persona que tiene más votos es Gema.

0: después ese Pérez y luego todos los demás.
1: Ok, pues no estamos tan mal.
0: No estamos tan mal, exactamente. Vamos a ver qué es lo que pasará. A ver, escuchemos, dale.
2: Cristian, Deina, muy buenos días.
0: ¿Qué onda?
2: Buenos días. Ay, ya, que salga quien tenga que salir ya, hombre, ya. Hay que terminar esta temporada porque está de huevis.
0: Sí, señor.
2: Y claro, sería la pregunta... ¿A quién piensan que la producción no quiere que avancen? Y pues ahí también es quien ellos quieran. Buenas. Y quien quieran ellos que gane, pues va a ganar.
0: Gracias.
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0: Bueno, vámonos a música. Al regresar llegaremos ya con la granja VIP. Se armó un desorden. Natalia le dijo lioso a Adal. No sea lioso, Adal Ramones. Y se enojó Adal Ramones. Se agarró Natalia con él y luego también Pablo Montero se levantó y alzó la voz en contra de la producción. Se puso bueno el día de ayer la granja VIP. Te lo cuento al regresar.
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0: estamos de regreso en el Digital Morning Show, 9:11 a.m. Un gran abrazo para toda la banda que está conectada con nosotros. Bienvenidos y gracias por estar de este lado. Arrancando nuestra cuarta hora de programa, ya la cuarta hora de programa. La temperatura 84 grados Fahrenheit en el Valle de Texas, en la frontera de México 29 grados Celsius. Vámonos con el reporte del clima.
1: Hoy no va a llover.
0: Ok. Más presión. Cada vez se convierte... se hace más presión en esto.
1: Es que sí viene el chubasco.
0: Sí, ya viene.
1: Viene el chubasco, pero no se sabe cuándo.
0: ¿Todavía no?
1: Yo siento en mi cuerpo.
0: Ok.
1: Que hoy no, mañana sí.
0: Perfecto, ahí está. Oigan, chicos, en esta hora vamos a tener la pregunta del día. Vamos a tener también el resumen de la granja VIP. 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

0: 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Bueno, pues llega el momento de irnos con la granja. Llega el momento de irnos con la granja VIP. Vamos a platicar acerca de eso. Vamos a tener regalo también para ti, para que estés bien atento, ¿ok? Nos vamos de voladita a música. ¿Qué van a hacer? Sí, ahorita voy a tomarme la foto, ¿ok? Pues sí. Oye, ya llegó la ganadora de la bolsa. Ya llegó la ganadora de la bolsa y los boletos para el concierto de Chayanne. Esta chica que estuvo bailando, baile y baile con nosotros, con nuestro video que subimos, trajo hasta tamalitos de ahí.
1: Tamalitos para nosotros. Los dos.
0: ¿Mande?
1: Para los dos.
0: Sí, sí,
1: para
0: claro.
1: Para los dos.
0: Exactamente.
1: ¡Qué rico!
0: Yo te estaba haciendo un paro,
1: no,
0: porque pues
1: tú.
0: Ahí vas.
1: ¡Ey! ¿Y qué si me gusta rodar?
0: ¿Mande?
1: ¿Qué si me gusta rodar?
0: No, está bien, no tengo problema. La tú de mañana me dirá, te la bañaste, ¿por qué no me frenaste, güey? No, muchas
1: sí
0: gracias por
1: amigos.
0: Los tamales. Gracias por los tamales, exacto.
1: Esos
0: gracias por
1: amigos.
0: Los tamales. Muchas felicidades a nuestra ganadora. Se iba a llevar su par de boletos de piso. Y además una bolsa con muchos souvenirs de Chayanne. Muchas felicidades. Vámonos a música. ¿Nos vamos a tomar la foto con ella?
1: Pues yo nada más le iba a tomar la foto sola, pero vamos.
0: ¿La quieres tomar? Ah, ¿lo pidieron sola o qué? Nada más para saber que no te la quedaste.
1: No,
0: para demostrar que no,
1: no
0: se quedaron con la bolsa.
1: Vamos, muy bien. Vamos, nos trajo tamalitos.
0: Vamos para allá entonces. Vámonos a música mientras nos tomamos la foto y regresamos con el resumen de la granja VIP. Ya regresamos.

0: Ok, a ver, chicos.
1: ¿Pulmones?
0: Oigan, no, tengo un amigo que sí tenía más pulmones, pero luego ya no. Luego ya no. Oigan, a ver, ahí les va, chicos. ¿Qué pasó en la granja VIP? Bueno, ahí les va. Muchos pensaban que el reto de parejas, de estar ganchados en parejas,
1: sí,
0: sería un día. Pues sorpresa, no. Va a ser hasta que la producción decida que ya no.
1: Ay, ¿cuánto crees que será? Imagínate unos...
0: Yo creo que un día más. Yo creo que la nominación... de hecho, no, ¿sí lo dije aquí ayer en el programa o no?
1: ¿De qué?
0: No sé, si se lo platicé a alguien más o lo dije aquí en el programa, que lo ideal sería que siguieran así ahora que va a haber nominaciones en la asamblea. Porque acuérdate que todo lo que le pasa a uno, el otro lo adquiere.
1: Sí.
0: Entonces, si tú quieres nominar a alguien que no es de tu equipo, tienes que asegurarte que el otro no sea de tu equipo.
1: Sí, vamos, sería interesante.
0: Sí, claro, sí. Porque vamos a suponer que le quieres dar a Zalia, pero a Zalia está con Niurka.
1: No
0: quiero que Niurka esté nominada. Entonces, ¿qué hago, no? Ahí está el dilema, ese es el asunto. Por eso yo quería que hoy todavía estuvieran así y van a seguir así, ¿okay? Yo creo que ya para mañana a lo mejor y ya los liberan, o para el fin de semana deberían ya de liberarlos, pero más de una semana no va a pasar, yeah. ¿Okay? Resulta que siguen así de parejas. Obviamente es divertido verlos cómo van para todos lados juntos. En el caso de Kevin, que tenía a Pascal como su pareja, cuando Kevin iba caminando a algún lado, parecía que traía guarura, siempre. Uh-huh. O sea, siempre estaba Pascal atrás, todo trabadillo, y pues Kevin, ¿no?
1: Chiquitito.
0: ¿Verdad? Lo que es. Entonces, se veían muy botana. Aquí el detalle es que entre las parejas también se encontraban Natalia y Pablo Montero. Ok, Natalia es la vikinga. Que traen así como que, pues, se coquetean, ¿no? Se traen ahí entre ojos. Y declarado, o sea, él ya le dijo, ella también ya le dijo, que pues sí, o sea, sí le gusta y sí hay algo. Aquí el detalle es que se hizo una edición de video y se puso en la gala de ayer en la noche.
1: Okay.
0: Los granjeros lo vieron también, ¿ok? Y vieron cómo ellos, pues, se quedaron dormidos juntos en la tarde. Ella le estaba acariciando el brazo. O sea, varias acciones que estaban haciendo, pero nunca los mostraron trabajando. Y eso le molestó a Natalia. De inmediato alzó la voz y dijo, reclamó, no a la, pues, sí a la producción, pero en realidad le dijo: Adal, con tus ediciones nada más andas de lioso. Estás haciendo problemas. Y ahí fue donde Adal se encendió. Y se empezaron a decir cosas, Adal diciéndole, te recomiendo que no lo hagas, no lo digas. Y no, ¿cómo no? Y empezó a decir, oye, se sí, puso fuerte el asunto, muy intensa la situación. Después se va Adal de la pantalla donde siempre lo ponen, ahí dentro de la granja, y siguió la discusión entre todos los granjeros. Ya cuando regresa, Pablo Montero se levanta a decirle a Adal, yo te conozco por años, y yo no estoy de acuerdo con esto que hicieron, también sí, muy molesto.
1: Uh-huh.
0: Entiendo la molestia, pero no la molestia, no entiendo. O sea, porque como le dijo Adal, tú decidiste estar ahí.
1: Eso
0: tú
1: sí,
0: firmaste el contrato y decidiste estar ahí. Yo no soy participante. A mí no tienes por qué decirme algo.
1: Uh-huh.
0: Yo no soy un participante, soy el conductor. Yo no, ni siquiera soy el que edito.
1: Sí.
0: Yo solamente estoy siguiendo un script. Así que.
1: Sí, sí, es cierto.
0: ¿Cómo me dices a mí?
1: Sí.
0: Total, pues ahí se puso candente la situación. Los dos muy molestos. Los granjeros diciendo, pues que tenían razón, que en realidad no habían hecho tampoco mucho.
1: Yeah.
0: Se levantó Mane para decir, la verdad es que no hicieron bien lo que tenían que hacer con los animales, llegaron tarde para trabajar en el molino, o sea, hubo ahí discusión, y pues estos bien encendidos. Tanto así que cuando Azalia en la discusión

0: Oye, como que tranquilizar un poquito el asunto, Montero voltea y le dice, a mí me vale B. Y, oye, es que no, mira, que a mí me vale, le dijo así, en la palabra con B, sí, con V, como unas 4 veces.
1: Wow.
0: Y Azalia dijo, ah, no, ahora sí, ya, se molesta. Se unió con Yurka, que están amarradas, y estaba también Kuno, y ahora los equipos se unieron, creo yo, para hoy en la noche terminar nominando a Azalia y a Pablo Montero. Digo, sí, perdón, a Natalia y a Pablo Montero.
1: Lo más probable por todos, sí, los problemas.
0: Sí, a esta parejita creo que va a ser la nominada del día de hoy. No sé cómo vaya a terminar el asunto en la noche, pero lo vamos a ver y les daremos seguimiento el día de mañana, ¿no? Total, resulta que hubo duelo también para nominar. Ayer mismo tenía que el capataz Mono elegir a una pareja que iba a estar en el duelo y eligió a Pablo Montero, diciendo que pues es el más nuevo en llegar, así que lo justo es que él vaya al duelo. Y pues obviamente, como nominó a Pablo, pues se va Natalia con él, porque sí, están amarrados. La gente eligió otra pareja y eligieron mandar una vez más a Kenny y a Fernando a competir en contra de ellos. Se hizo la dinámica, terminan la dinámica, la termina ganando Pablo y Natalia, y así Fernando y Kenny son los segundos nominados de esta semana, ¿ok? Ah. Es Fernando y Kenny nominados. El día de antier quedó nominada Bebecita y Julio, así que ya van 4 nominados, sí, hasta el, sí, momento, más los que se sumen el día de hoy.
1: Okay,
0: así va el asunto. ¿Sale? ¿Qué otra cosa? Pues resulta que hubo emoción porque la producción de La Voz de Adal Ramones le invitó a esta pareja de Bebecita y Julio y a la pareja de Kevin y de este, ¿cómo se llama? Kevin y este, se me olvidó el nombre, lo acabo de decir, bueno, total, Kevin con el que está, total, resulta que los invitaron para que cambiaran de pareja, que si podían cambiar de pareja por 24 horas.
1: Eso sí vi.
0: Sí, que si podían cambiar de, Pascal, muchas gracias por escribir el nombre. Okay. Resulta que si podían cambiar, que si les parecía bien,
1: sí.
0: Pascal hizo la pregunta de, bueno, ¿puedo seguir yendo del baño aquí? ¿Puedo estar durmiendo aquí? No, pues sí, Pascal, no hay problema. Ah, bueno, entonces sí cambio. Camejo también dijo que sí.
1: Yeah.
0: Y cambiaron de pareja. Y al momento de hacer ese cambio, les dijeron, bueno, pues ahora que ya son pareja, Kevin y Bebecita, pues resulta que les preparamos una carpa en el patio de la granja con una cama, con vino y con alguna tipo de meriendita, ¿ok? De frutitas. Ajá. Y una caja con justamente 3 preservativos.
1: ¡Escándalo!
0: Kevin abrió la caja, sacó esos 3 paquetitos y dijo, ¿para qué me comprometen con uno? Hubiera bastado. Total, bueno, pues resulta que ahí se armó la plática. La verdad es que en la noche no vi qué fue lo que sucedió. Obviamente le vamos a dar seguimiento en el transcurso del día, pero hubo un rato que estuvieron ahí juntos y en la plática, pues, Kevin todavía se sigue echando para atrás.
1: Ok.
0: Todavía se sigue echando para atrás. Vamos a ver qué es lo que sucede. Lo que sí es que ya durmieron ahí.
1: Ok.
0: Mínimo estas 24 horas durmieron ahí.
1: Juntos, para siempre. Sí, vi también en otro video donde pasaron a un baño. La bebecita estaba en el baño.
0: Sí. Y que, por cierto, se dice en la granja que la bebecita es muy escandalosa cuando va al baño.
1: Ok.
0: Sí. No sé si es por la operación que traiga gases, no tengo idea qué, pero trae gases y esto es escandaloso.
1: Sí,
0: momento.
1: Estaban hablando de eso.
0: Bueno, pues así las cosas con la granja VIP. El día de hoy vamos a ver quiénes son los siguientes nominados en la asamblea de hoy en la noche. Así estuvo la situación. Sí estuvo muy encendido el pleito que tuvieron.
1: Sí.
0: Sí estuvo muy encendido. Así que vamos a ver qué es lo que sucede en el transcurso del día. Hasta ahí el resumen de la granja VIP.
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0: Muy bien, ahora sí, vámonos de voladita a música y al regresar llegaremos con nuestro tema en Princesas y Mandilones, nuestra pregunta del día, eso en cuestión de minutos. Vienen más regalos, así que quédate con nosotros.

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0: ya estamos de regreso en el Digital Morning Show, 9:42 de la mañana, chicos, 9:42. Llega el momento de irnos con nuestra pregunta del día, ¿ok? Vámonos con la pregunta de hoy. Ay, mujeres, directo a ustedes. Los hombres también pueden dar su opinión, pueden decirnos qué piensan de esto, pero la pregunta es directo a las mujeres, ¿ok?
1: A ver.
0: ¿Se casarían con alguien que esté en casa que ustedes lo mantuvieran? Así de fácil, así de sencillo, es solamente esa pregunta directa hacia ustedes. ¿Se casarían con alguien que estuviera en casa y que ustedes lo mantuvieran? ¿Sí o no y por qué? Que él te dijera, oye, ocupo unos botas, ocupo unos zapatos, ocupo irme a cortar el cabello, ocupo un perfume. Y tú, pues se lo pagas, ¿verdad? Diga, ¿sabes qué? Estoy muy estresado de estar aquí en la casa y quiero en la mañana voy a ir a almorzar con unos amigos.
1: Sí.
0: Y estoy estresado y quiero un viaje a la playa con amigos. Pues págamelo.
1: Okay.
0: ¿Verdad? Porque pues tú me estás manteniendo.
1: O sea, 100% mantenido.
0: Sí, sí,
1: no
0: sí.
1: Nada más de que tú pagas todo,
0: no.
1: Y así.
0: No, está en casa. Él okay. No trabaja, él está en casa. Y tú lo mantendrías. ¿Estarías dispuesta, amiga? ¿Sí o no y por qué? Mujeres, ¿se casarían con alguien que esté en casa y ustedes lo mantengan? ¿Sí o no y por qué? Manden su mensaje a nuestro WhatsApp 956-310-8225. Mensaje de audio 956-310-8225, ¿ok? Dice, siempre llego y primero enciendo la radio. Su programa me alegra la vida a todos los días. Que Dios... Gracias a Dios por su vida. Uy, qué bonito mensaje, ¿eh? Muchas gracias. Se ha de haber equivocado, ¿no?
1: Ay, ¿a quién más?
0: No sé.
1: ¿A quién más? ¿Para quién más podría ser?
0: No sé, algún buen programa por ahí. No, nunca sabe. Gracias, preciosa. Muchas gracias. A ver, ¿mantendrían mujeres? ¿Se casarían con alguien que va a estar en casa y ustedes lo van a mantener? ¿Sí o no y por qué? ¿Qué?
1: No,
0: ¿Por qué no?
1: ¿Cómo se dice hell no en español?
0: ¿Por qué no?
1: Diablos, no. No, ¿por qué? O sea, estás hablando que alguien muy hábil, alguien que sí puede hacer algo, sí, aportar algo.
0: Claro.
1: Y nada más que esté ahí y peor tantito pidiéndome dinero.
0: Pues sí, pues tú lo vas a mantener, o sea, él va a estar en casa.
1: No.
0: ¿Él se va a encargar de las cosas de la casa?
1: No.
0: ¿Cómo?
1: No, para nada.
0: ¿Cómo que no?
1: No. ¿Cómo que no? ¿Para qué? ¿Para qué? ¿Qué voy a ganar con eso?
0: ¿Cómo que?
1: Pues... ¿Sabes que a esas personas, como quieran, les son infieles? ¿Son infieles a su pareja?
0: ¿Eso qué?
1: Es que mucha gente puede decir como que no, para que no salga, para que no conozca, para que esté ahí atrapados, todo mío.
0: ¿Sí?
1: Pues no. O sea, como quiera.
0: No.
1: No.
0: No lo mantendrían.
1: No, yo jamás.
0: ¿Por qué?
1: No, jamás.
0: ¿Por qué negada?
1: A lo mejor si fuera como parapléjico.
0: Ah, bueno, no, claro, si tiene alguna enfermedad o tiene alguna situación, obviamente ya es diferente, ¿no?
1: Claro.
0: Obviamente, no, ese no es el tema, ¿ok? No nos desviemos porque ese tema, pues no
1: si
0: tiene.
1: Si fue algo médicamente, para cuidarlo, claro. ¿Verdad? Pero de otra manera.
0: No, te casarías. Sí. O sea, te están preguntando si te casarías.
1: Ajá.
0: O sea, entonces eso quiere decir que apenas están de novios.
1: No, peor tantito de que la vida que me espera de trabajadora y mi hombre bien campante ahí.
0: ¿Y qué tiene de malo? ¿Tiene algo de malo?
1: Sí.
0: ¿Qué?
1: Porque mínimo debe de ser 50-50.
0: Okay.
1: Okay, entiendo las parejas de que, ¿sabes qué? Pues yo gano más, no sé, pago
0: ¿Ayudo
1: casi todo, sí, ayudo más, okay. Pero eso de comprarle las cosas, no, que se consiga un trabajo así por fuera, algo pequeño, lo más mínimo para pagarse sus gustos, ¿verdad? Sus cortes de cabello.
0: Pero te va a quitar las vueltas de los niños. Te va a quitar las vueltas de los niños. ¿Y va a tener la casa limpia?
1: No.
0: ¿Y comida?
1: Como quiera entre los dos podemos hacer todo. Ajá. Pero los dos trabajando.
0: Entonces no.
1: No.
0: ¿Qué piensas de un hombre? 100%. ¿Qué piensas de un hombre

0: que está en casa y que lo mantienen.
1: Si sí, así te chiflan, si así uh-huh. te miman y así te acostumbran.
0: ¿Pero qué piensas de un hombre así?
1: ¿Por qué me pones? Es poco hombre.
0: Poco hombre.
1: Es poco hombre, vamos a hablar. Pero está bien, habrá alguien que lo va a querer así, tal igual. Porque okay. yo sé que sí.
0: Ok. Ya les dejé la arma, hombres. Ustedes deciden si la utilizan o no la utilizan, ¿ok? Escuchemos comentarios.
2: Okay. Creo que no me casaría con alguien que nada más quiere estar en la casa y yo trabajando, como que no.
0: ¿No? Ok, perfecto, muy bien, gracias.
3: Pues yo creo que sí. Sí, veo que no, que él echa ganas, que anda buscando trabajo y así, mientras no. consigue, no, yo
0: no,
3: sí
0: no,
3: lo...
0: No es opción. O sea, esa respuesta está mal completamente, porque no es opción. Él, es el acuerdo de vamos a casarnos, yo me voy a quedar en la casa... ¿Tú me vas a mantener? ¿Tú vas a trabajar?
1: Sí, no, y él rascándose, no.
0: ¿No?
1: La cabeza en la casa.
0: Y luego que llegues y abras la puerta y que los trastes no están lavados.
1: ¡Ay, peor!
0: Y él está viendo TikTok.
1: No.
0: ¿No?
1: No, ¿tampoco para no? nada, no. Los hombres no nacieron
0: Te
1: para
0: digo,
1: eso.
0: Es que no tuve, es que estoy bien estresado. Estoy bien estresado con los niños que los tuve que llevar. Y aparte estoy bien estresado, de verdad, me siento encerrado. Debería de salirme
1: con... Sí, salir a buscar trabajo.
0: ¿Por qué? ¿Por qué?
1: No.
0: ¿No? O que te diga, no, ¿sabes qué? Lo que pasa es que no pude lavarlos porque me fui a desayunar con unos amigos.
1: ¿Con el dinero mío?
0: Claro.
1: No.
0: ¿Cómo?
1: ¿Cómo eres capaz? ¿Cómo fuiste capaz de gastarte mi dinero
0: en
1: tu comida y ni me llevaste? Okay. No, o sea, comiste sin mí. Las okay. mujeres somos bien así.
0: Ok, muy bien. Bueno, ¿ustedes qué opinan? A ver, escuchemos.
4: Yo veo ya muy seguido, buenos días, ya veo buenos más días. Seguido situaciones así de que el hombre se queda en casa, ya es el amo de casa. De hecho, okay. mi,

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1: Las amigas, sí. Estoy bien estresada.
2: Pero
1: ahí sí. No,
2: pero,
1: no.
2: Muchas mujeres
1: no.
2: Como quiera hacen sus trabajitos.
1: No, pero no. Hay mujeres que no. Estamos hablando de una mujer que no. ¿Está mal un hombre que mantiene a una mujer que no trabaja?
2: Bueno, sí dije que habrá hombres o mujeres que así los van a querer. Y pues, ok.
1: Porque todas han dicho que no. Entonces, estás hablando de que están mal los hombres manteniendo a las mujeres. Deberían decirle, poca mujer, como tú lo dijiste, del caballero.
2: ¿Cada quien?
1: ¡Ah!
3: Hola, buenos días.
2: Buenos días.
3: Hola. Todo depende si es Henry Calvin o si es John Dee.
1: Bueno.
3: Sí, lo mantengo, cositas. Que no oiga, que no me oiga mi marido.
1: ¡Aguas!
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1: Mujeres, ¿se casarían con alguien que esté en casa y que lo vayan, lo van a mantener? ¿Ok? Va a ocupar de tu dinero para poder, pues, darse un viajecito con las amigas. A Las Vegas, porque es la despedida soltera de una. Ir a hacerse el cabello, o sea, cortarse el cabello, ¿verdad?
2: No.
1: Me veo, es que, amor, que te diga. Amor, mira, esta panza no la puedo bajar. ¿Me das para operarme?
2: Para verse lindo para alguien más, jamás.
1: ¿Cómo?
2: No.
1: ¿Le pagas el gimnasio también?
2: ¿Para qué? Ni sale.
1: Le pagas el gym. Para que, en lo que tú estás trabajando, él esté en el gym.
2: Nadie
1: y te manda fotos
2: ve.
1: De, mira, estoy en el gym. Y sube historias.
2: No,
1: ¿qué no?
2: No.
1: ¿Cómo?
2: No.
1: ¿Cómo? ¿Qué pasa?
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0: ya estamos de regreso en el Digital Morning Show, 10:10 a.m. ya en este momento, arrancando nuestra quinta y última hora de programa. La temperatura en el Valle de Texas, tenemos 88 grados Fahrenheit, en la frontera de México, 31 grados Celsius. En esta última hora llegamos con nuestra pregunta del día. Además, está pendiente un regalo para que estés ahí muy atento, ¿ok? La pregunta de hoy es, a ver, mujeres, sean sinceras. ¿Ustedes se casarían con alguien que esté en casa y ustedes lo tengan que mantener? ¿Sí o no y por qué? Manda tu mensaje a nuestro WhatsApp 956-310-8225. Dice no, mejor sola.
1: Sí.
0: La mayoría o todas han dicho que no.
1: Y es que sí es cierto, mejor sola.
0: ¿Por qué?
1: ¿Por qué voy a andarle dando el dinero a alguien que ni me ayuda, ni...
0: ¿Verdad que
1: ni
0: sí?
1: Ni me aporta, ni...
0: Ok, qué interesante respuestas. Gracias. A ver, escuchemos otra respuesta.
2: Buenos días, buenos días. Un favor, si alguien dice que sí, por ahí le pasan mi número.
3: Muy buenos días, chicos hermosos. Claro que por supuesto que no.
0: ¿Por qué no?
3: Claro que no. ¿Cómo crees que es mejor que él me mantenga a mí?
0: ¿Por qué? ¿Por qué te mantendría? ¿Por qué te mantendría si ustedes están conscientes que no está bien?
1: Bueno, mira,
0: que no está chido.
1: Aunque haya gente de la vieja escuela, siento que mucho ha cambiado. Y en eso también ha cambiado de que los hombres antes ganaban mucho más que las mujeres. Ajá. Y ahora es posible que la mujer, y muy probable, bueno, es probable, más probable, que la mujer
0: gane más.
1: Ajá. Claro, y claro. Pues ahí sí dices, ok, pues está bien, yo soy la breadwinner, ¿verdad? Ajá. La que trae todo el dinero. Sí, la que mantiene.
0: Ok, entonces está bien. Acabas de decir
1: pero
0: que no y ahora
1: en
0: que
1: mi
0: sí.
1: caso, en mi casa, no.
0: No, ok, ven. O sea, ¿cómo?
4: Buenos días, chicos. No, definitivamente yo no me casaría con alguien que yo tenga que mantener.
0: ¿Cómo?
4: No, claro que no.
0: ¿Qué pasa?
4: Creo que por más guapo, más enamorada o cosas así, porque yo la tenga que mantener, no.
0: ¿Cómo?
1: O sea, está bien que te ayude en la casa, que cocine, que lave trastes,
0: sí, claro.
1: que limpie, que te ayude con los niños, pero mínimo un trabajito así como pues las aplicaciones de taxi o algo, ¿sabes? O sea, algo que te ayude mínimo con un bill, dos recibos.
0: Eso que están pensando y eso que han dicho, que ha salido de su propia boca, es lo que hombres deberían de pensar de algunas mujeres que no trabajan.
1: No, porque ahí.
0: ¿Cómo?
1: No, porque
0: ahí
1: así
0: no.
1: Como yo no estoy disponible.
0: Ahí no, ahí ya no. Ah.
1: Alguien sí.
5: Mira, Cristian, buenos días.
0: Buenos días.
5: Si fuera al revés la pregunta, ahí no dirían a todas las mujeres, y soy mujer.
0: Ajá.
5: Hay mujeres
0: Gracias.
5: Que se dedican a la casa, cuidan a los niños, hacen todas las vueltas y trabaja nada más el esposo.
0: Sí, claro.
5: Y ahí nadie dice nada.
0: Exactamente.
5: Véanlo de ese lado, así, volteado los papeles. ¿Es más trabajo la casa? Y los niños.
0: Claro, es que al contrario, yo creo que ustedes deberían de llegar, mantener a un hombre, casarse con él, mantenerle todos sus gustos, no, cosas de marca. Y si no te alcanza, trabaja más, amiga, para comprarle sus cosas de marca a tu esposo. Y todavía llegar y reconocerle la labor que hace y decirle gracias por mantener la casa así. Sé que el trabajo que estás haciendo en casa es más trabajo que lo que yo hago afuera de ella.
1: Si fuera así, sí. Sí se vale. Si acaso es
0: ¿Cómo?
1: Bien trabajador en la casa y me tiene todo limpio, todo en
0: Pero
1: orden.
0: Pero acabas de decir que no. No cambies de opinión si ya dijiste que no.
1: No, me estás diciendo que es alguien que no hace nada,
0: ¿No hace nada?
1: Que se la pasa dormido,
0: no,
1: que se la pasa en TikTok.
0: No dije eso, no es cierto.
1: Cuando
0: nada más
1: yo
0: dije que se encarga de la casa. Que va a haber veces que vas a llegar y te va a decir, no, es que no tienes idea, tuve que llevar a Fernandito al mariachi, ¿sí? Y luego, pues me topé con mis amigas y nos fuimos a almorzar y llegué y por eso no alcancé. Pero ni me reclames porque me va a dar sentimiento y voy a llorar. ¡Quítate!
1: ¿Por qué? Pues yo no
0: quítate.
1: Lo haría y yo no quiero
0: me
1: que
0: me
1: lo
0: voy con
1: hagan.
0: Mamá.
6: Buenos días, Besties.
1: No,
6: mi respuesta
1: falta.
6: Es no. Yo no lo iría porque yo he trabajado desde los 18 años. ¿Qué? Y hasta cuando estuve mi pareja, él quería que me saliera de trabajo. Pero no, yo tengo que tener mi dinero, así que nadie se va a mantener en mi hogar.
0: Okay.
6: Yo no. No.
0: Ni yo me mantengo.
6: Todos se pueden trabajar.
0: Ni a mí me alcanza para mantenerme, mucho menos mantener a alguien más.
7: Buenos días, Cristian. Buenos días, Deina.
0: ¿Qué onda?
7: Oye, Cristian, estás haciendo esa pregunta en una sociedad, en una zona, en una región del mundo, en donde el hombre lo único que quiere en su vida es mantener,
0: ¿es cierto?,
7: proveer,
0: sí,
7: y tener a una mujer como reina.
0: Claro.
7: Y aún así no están a gusto ellas y lo llaman machismo, sí, a
0: es
7: eso.
0: Es cierto.
7: Imagínate lo que te van a contestar.
0: Es cierto lo que estás diciendo, es cierto, compadre.
1: Porque pagamos un precio y no vayan a decir que no, porque muchos hombres, cuando es así, ellos creen que pueden dar órdenes. Ellos creen que hay reglas y así, por tener esto, me debes esto. Y así no debe de ser.
0: Un hombre trabaja para mantener a su familia y hacerla feliz y se esfuerza, ¿verdad? Y cuando tiene dinero, se pone más contento porque les puede dar más cosas. Pero me estoy dando cuenta que al revés no es así. Al revés, si ella tuviera el poder, te diría, sáquese de aquí, trabaje si es que quiera tener dinero. Eso es lo que me están diciendo, es lo que estoy escuchando.
8: Nosotros sí tenemos que mantener a la mujer.
1: ¿No quieres
8: los
1: que?
8: Niños. A ver, ¿y por qué ellas no pueden mantener al hombre y a los niños? ¿Por qué? Sí. ¿Por qué les pesa tanto? ¿Por qué nomás están como en el asadón? Para mí, para acá y nada, para allá.
0: Ah.
1: Bueno, ahí.
9: Buenos días, compadrito. Pero... Buenos días, Deina.
0: ¿Qué onda, compadre?
9: Fíjate que las mujeres pelean tanto eso de la igualdad de género, pero tanto que lo pelean.
0: Sí.
9: Y, pero cuando es algo que a ellas no les conviene, pues simplemente está mal.
0: Así es.
1: Pues sí, no.
9: La mujer sí puede estar en casa, haciendo labores de casa, haciéndose.
0: No, y todavía ahí te voy, compadre. Ahorita te termino tu audio. Y luego todavía es, no se la bañó, güey. O sea, ahí estoy en la casa. Y sí, tengo carro, la casa, paga las cosas, sí. Güey, pero no manches. O sea, solamente una vez al mes me puedo ir a poner uñas. O sea, ¿qué le pasa, güey? ¿No crees que se enojó porque llegó un paquete con ropa que pedí por internet? O sea, ¿qué le pasa al naco?
1: Ay, gente,
9: se cabe los niños.
1: Tengo todo, pero pues ni paso tiempo con él. Se la pasa trabajando.
0: Exacto. Pero no, pues si quieres me salgo de trabajar, ¿verdad? Pero pues ya no vas a poder comprar. No. Quiero que me sigas comprando esto, pero que estés en casa.
9: Y que el hombre la mantenga, literalmente, como lo estás diciendo.
0: Sí.
9: Pero cuando la pregunta es inversa, pues ahí ya no aplica.
0: Así es.
9: Entonces, yo creo que si es un acuerdo desde un inicio de la relación, pues es válido. Cada quien es libre de hacer lo que quiera con su vida, ¿no crees?
0: El detalle es que...
9: Saludos,
0: compadre. Si vuelves a marcar, te voy a bloquear. No sé quién seas y no me interesa, pero si vuelves a marcar, te voy a bloquear. Es que el tema fue un gancho al hígado que se autodieron. Eso es el tema.
10: No, porque si no el show se llamaría Princesos y Mandilonas, no.
0: Pues le cambio el nombre, no te apures.
11: Ay, claro que sí, Cristian.
0: ¿Sí?
11: Claro que sí, yo lo mantengo con tal de que me tenga la casa bien linda.
0: Eso,
11: y organizada.
0: ¡Eso, amiga!
11: Eso no importa, así que me salgo a desestresar.
0: ¡Esas son mujeres, no pedazos!
12: Sean buenos días, Deina.
0: ¿Qué ha habido?
12: Compadrito, compadrito, ese es un sacrificio. Estoy dispuesto a aceptar.
1: Obviamente.
0: Ok, perfecto.
1: Bien listos.
0: A ver, ¿quién más de este lado? ¿Qué es lo que nos dicen?
13: ¿Qué tal, mi Cristian hermoso, precioso, chiquito?
0: ¿Qué onda,
13: bebé?
0: Mi rey santo.
13: Bonito miércoles, Deina, chaparrita hermosa. Muy
1: gracias,
13: buenos días,
1: baby.
13: Mira, a respecto de tu pregunta, pues no lo veo mal, ¿verdad? Porque como tú lo acabas de mencionar, Cristian, si las cosas fueran al revés, entonces nosotros estamos mal.

0: por también mantener a las mujeres. Creo que a veces un poquito de cambiar los papeles viene bien para también las mujeres valoren lo que uno como hombre hace para trabajar, exacto, para sacar a la familia adelante, y no nomás de que ellas estén ahí acostaditas, como si viendo TikTok y que oye, me hace falta el pedicure y que oye, tengo que comprar esto, porque ellas nomás piden. Entonces, sí, claro, la otra es cambiar los papeles para que vean y digan, oye, pides mucho. Ajá. Y valoren las cosas. Pero la verdad, pues yo ya lo viví. A mí ya me mantuvieron. Y ¿sí? Y pues estuvo chido, pero también como que sí te aburres. Entonces, yo digo que no lo veo mal, tampoco lo veo bien, pero pues ya se cae.
1: Es que nunca es suficiente.
0: Así que mejor a trabajar los dos es lo mejor.
2: No sé.
1: Nunca es suficiente.
2: No, si a mí me dicen te mantengo, yo ando agarrando la palabra toda la vida.
1: Me aburrí.
3: Buenos días, chicos.
2: Ya que un payaso se aburre, ya valió, ¿no? Ya, se acabó el mundo.
3: Yo sí lo mantendría.
2: Eso,
3: pero
2: amiga, eso.
3: Si él va a hacer todo lo que haría yo. O sea, él me va a echar mi lunch antes de irme a trabajar.
2: ¿Cómo tú lo
3: va
2: haces?
3: Va a hacer de los niños, los va a llevar a la escuela, va a hacer la comida, va a limpiar, lavar, planchar, ir por los niños, hacer las vueltas, llevarlos a entrenar. Y cuando yo llegue, que me haga mi cena, que tenga yo mi ropa limpia. Si él va a hacer todo lo que yo hago, yo sí lo mantengo. Yo sí le doy para sus, que se vaya a sus partidos de fútbol, para su almuerzo con los amigos. Si él va a hacer todo lo que yo hago, y si todavía yo, porque trabajo toda la semana y ando cansada, quiero el fin de semana salir con mis amigas, voy a salir, yo lo mantengo.
2: Ok, eso parecía más reclamo, ¿verdad? Antes no etiquetó al esposo ahí, ¿verdad? Gracias. A ver, otro, ¿qué dicen?
4: ¿Qué onda, Ina? Muy buenos días. Yo les voy a dar el beneficio de la duda.
2: Okay.
4: Sí, yo sí me casaría con alguien así.
2: Eso, amiga.
4: Porque un día, un día, Dios todo lo ve tan bien que se voltee la cosa y yo me pueda quedar en la casa. Pero sí, vamos a darles el beneficio de la duda y sí me casaría con alguien que yo lo tenga que mantener. Okay. Porque las mujeres siempre son de que, ¡ay, queremos igualdad!
2: Ándele.
4: Y pues aquí puede ser la oportunidad de las mujeres para ser iguales.
2: Tómala, Deina, que es falso todas las palabras que has dicho.
1: Yo doy lo que quiero y lo que es justo que me den, yo trato como quiero que me traten y así, entonces...
2: Eso lo dice la doctora Polo.
1: No, es la verdad.
2: Maldita televisión abierta, lo que provoca en la mente de la gente.
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1: No, es en serio.
2: Yo pensé que al final ibas a decir ¡caso cerrado!

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1: 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A ver, vámonos con respuestas a la pregunta. Mujeres, ¿se casarían con alguien que está en casa, solamente está en casa, y ustedes lo tengan que mantener, sí o no, y por qué? Y el pez por su propia boca muere.
2: ¿Qué, Cris? Buenos días.
1: ¿Qué onda?
2: ¿Qué hay de ahí? Oye, de ahí no sabes lo que quieres. Ah. Primero que sí, luego que no.
3: Ah. Y luego,
1: noticias.
3: Tómame o déjame.
4: Yo sí podría casarme con un hombre que esté en casa.
1: ¿A cómo?
4: Si yo pudiera. Yo sí podría casarme con un hombre que esté en casa. ¿Mm? Si yo pudiera tener un trabajo en el que pudiera mantener todo.
1: Sí.
4: A los niños en colegios muy buenos. Y él me puede ayudar de ese lado y que se habló desde el principio, por eso. No hay ningún problema, creo que al contrario, prefiero que uno de los dos esté presente en casa, viendo a los niños, cuidando, estar al pendiente de las comidas, que si a veces se le pasó a lavar los trastes o algo, pues también se entiende, así como muchas mujeres.
1: Bien, amiga, bien.
4: Creo que, así que opinión, pues buscamos igualdad y pues es parte de una igualdad.
1: Exactamente, gracias.
5: Buenos días, Cristian.
1: ¿Qué onda, compadre?
5: Señora Doña Amargada. Oye, yo estuve un buen tiempo sin trabajar, a mí me mantenía mi esposa.
1: Ajá.
5: Y ella prefería que estuviera en la casa cuidando a los niños o haciendo de comer o limpiando.
1: Okay.
5: A que trabajara, pues ahorita ya con... Ahorita ya me estresé y ya quiero trabajar, ahorita que los niños están grandes y ya están en la escuela y pues ya ando trabajando. Pero cuando los niños estaban chiquitos, ella quería que estuviera en la casa cuidándolos, que ella gana más que yo. Y como dice Deina, dice, ay, estás en la casa, le van a decir infiel. Digo, no, Deina, un hombre contento, un hombre feliz, que lo consiente, nunca va, le va a ser infiel a su esposa.
1: ¡Tómala!
3: Sorry, pero sí. No, los hombres como quiera son infieles. Las mujeres también. No,
1: es tu experiencia de vida, es eso, nada más.
3: Yo he conocido bastante gente que los tratan súper bien y como quiera son infiel. Mi mujer así como hombre.
1: ¿Tú crees? No, yo creo que no.
3: No es algo que creo, es algo que he visto con mis propios ojos.
1: No, son nada más experiencias de vida que te has topado, sí, o sea, lo que tú has visto, pero ¿cómo todas? No, Deina, estás
3: mal. Son muchas, entonces.
6: Hola, Cristian, buenos días. Yo pienso que por ejemplo, si yo tuviera un trabajo en el que gano muy bien y él gana un poco menos, entonces decir, no, pues todavía tengo que pagar para que me cuiden a los niños y así, pues mejor quédate tú en casa, y yo salgo y trabajo, ¿verdad? Porque yo estoy recibiendo un salario, un ingreso más alto. Pero con la condición de que va a estar al tanto de la casa, no que yo tenga que llegar del trabajo y lavar mi ropa y que hacer de cenar y déjame pongo a limpiar y déjame pongo, pues ahí sí, entonces dices, oye, pues entonces, ¿qué está pasando, verdad? Entonces sí tendría que ser recíproco para poder llegar a un buen acuerdo, como cuando se hace normalmente que la mujer se queda en casa y se hace cargo de todo en la casa y el hombre simplemente sale a trabajar y a proveer.
1: Simplemente sale a trabajar, dijo la palabra.
7: Buenos días, otra vez, vecino. Saludos, baby.
1: ¿Qué ha habido?
7: Hi,
3: baby.
7: Bueno, yo sé que la pregunta fue para las damas, pero voy a opinar.
1: Pero como dama.
7: Nunca.
3: Póngase tacón.
7: Nunca debe existir un pelado baquetón. Ajá. Nosotros estamos para hacer todo y para atenderlas como reinas, como se merecen. A cuantas sean, hombre, no pasa nada.
8: A ver, yo opino que le pasen mi contacto a las que dijeron que sí.
9: Muy bien. Buenos días, Cristian y Deina. Oye, Cristian, y en el caso de que el hombre trabaja y llegue y mantiene la casa limpia, ¿qué hay que hacer?
1: Te digo, te estoy diciendo.
10: Buenos días, Cristian, Deina. Feliz miércoles.
1: Igual.
10: Yo no lo veo mal. la

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1: Ándele.
2: Buenos días, Cristian y Deina.
3: Saludos.
2: Para mí, en mi caso, quedamos de que los dos hacemos todo.
1: Ok.
2: Y cada quien su dinero. Ponemos no una parte para los gastos mensuales de la casa. Uh-huh. Y así nos la llevamos bien. Gracias, saludos.
1: Está como un amigo, como si viviera con un amigo.
3: 50-50.
4: Oye, Cristiana, esa que habló y que dijo que el hombre va a hacer, tiene que hacer todo lo que ella hace, plancharle, lonche, cena, todo eso. No, yo conozco al esposo y siempre anda con las camisas todas arrugadas.
1: Claro, güey, claro, no lo hace.
4: Y qué raro, Cristian, que todas las que dicen que trabajar en casa es más trabajo que trabajar en cualquier otro trabajo. Ajá. No lo quieren dejar ese trabajo de estar en casa. Qué raro.
1: Qué raro, ¿verdad? Qué raro.
5: Mira, Cristian, yo quisiera decirte, yo por eso estudié, soy abogada, yo mantengo a mi novio, porque para que digan, mira, la abogada mantiene a su novio. Claro, el novio me va a tener como reina también, casa limpia, comida, ropa y todo. Pero pues como no estudié ni para abogada ni para nada, pues se fregó, así que pues mejor así me quedo sola.
6: Cris, buenos días. Deina dice que no y hasta una ciudadanía le dio. Imagínate.
3: No lo
6: imagínate,
3: volvería a
6: hacer. Saludos.
3: No lo volvería a hacer. Y nada más porque Cristian dijo como que no hace absolutamente nada, porque sí, a mi ex sí es algo que se sabe, lo mantuve. Mucha gente lo sabe. No lo volvería a hacer. No lo volvería a hacer. Él como quiera, pues sí hacía su luchita como músico.
1: Okay.
2: Buenos días, Cris. Buenos días, Deina.
1: Ay, güey, qué bueno.
2: Pues, aunque lo hagamos así, con el acuerdo este de que ellos nos mantengan y nosotros mantengamos la casa limpia, los niños atendidos, así como la compañera o la amiga que acaba de llamar o de mandar mensaje, que ella sí mantiene, pero que está así. Yo estuve con mi expareja, estuvimos, ambos trabajando y todo, pero yo mantenía la casa todavía limpia, aseada, al niño atendido, la casa atendida, para cuando ella llegara de trabajar, solo llegara a comer, bañarse y dormir.
1: Y volver a comer.
2: Buenos días, compadrito. Buenos días, Deina, de nuevo.
1: ¿Qué onda?
2: Compadrito, ¿te diste cuenta todo lo que exigió la amiga?
1: Sí, señor.
2: Para poder mantenernos.
1: Así es.
2: Y estuvo bien, en su mundo está bien que exija todo eso. Pero cuando nosotros los hombres lo pedimos, somos machistas,
1: claro,
2: somos retrógradas, somos el peor malagradecido del mundo porque no valoramos lo que hacen en casa.
1: Exactamente.
2: La doble cara, la doble moral.
1: No, así es.
7: No, Deina, no hables de tus traumas aquí, por favor, que no somos psicólogos.
8: Buenos días, Tocayo. Buenos días, Deina. Oye, Tocayo, primeramente que nada, déjame decirle que soy un poco triste por no poder dar los buenos días al suegrazo digital. Segundo, Tocayo, investigame la amiga que dice que ella mantenía al marido. Ya, la chaparrita ya me mandó la solicitud llena que para ir a dejarla. Dijo, órale, Lacrán. Y no me voy a quedar mal, hijo, porque te aventé con todas las referencias ahí. Te necesitamos el dinerito extra.
9: Oye, entonces ya está generalizando que todos los hombres son infieles.
1: Todos.
9: Entonces también uno puede generalizar con las mujeres.
1: No, yo no dije eso. ¿Dijiste? Claro que dijiste eso.
3: Deina, ¿dijiste eso? No, dije todos.
1: ¿Sí lo dijiste?
3: No.
1: Dey, lo acabas de decir.
3: ¿Y cuándo?
1: Hace menos de 5 minutos
3: no
1: lo acabas de decir.
3: Todos los hombres. ¿Qué?
1: Esto se está poniendo bien raro.
4: Y qué raro, Cristian, que todas las que dicen que trabajar en casa es más trabajo que trabajar.
10: A mí, y yo por ti soy tu esclavo, soy tu mandadero, tu gato, soy tu pistolero, lo que quieras.
11: Hola, muy buenos días.
1: Hola.
3: Saludos.
11: Chicos, la verdad, yo sí estaría dispuesta a tener una pareja que estuviera en casa.
1: Ajá.
11: Y trabajar y mantener el hogar, siempre y cuando realice todas las labores de la casa y que yo no tenga nada que saber ni de niños, ni de escuela, ni, o sea, más que lo necesario.
1: Okay.
11: Que se encargue de todo, que solucione todo y también que cumpla todos mis deseos.
1: Ok.
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1: Sí se la bañaron con todo lo que piden y luego uno como hombre no puede pedir nada de eso. No, y todavía, en serio, ¿quieres eso? ¿No estás viendo que está bien pesado trabajar en casa?
3: Me duele la cabeza.
1: Estoy harta, estoy

0: estresada, estoy deprimida, estoy, oye, ya, por favor, ya, güey. Tú nada más trabajas. ¿Qué?
1: Es que nunca vamos a ganar.
0: ¿Cómo?
1: Nadie nunca gana.
0: ¿Por qué?
1: Porque no, porque un trabajo siempre va a ser peor o mejor que el otro.
0: No, lo que se me hace raro es que digas que todos los hombres son infieles y luego te eches para atrás.
1: Es que dije
0: menos de dos minutos.
1: Dije,
0: bueno,
1: no, nada más los hombres, dije las mujeres también.
0: Nah.

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0: Estamos de regreso, 10:46 de la mañana ya en este momento. Vámonos con el regalo, ¿ok? 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Y ahorita vamos a regalar un par de boletos.
1: ¿Cómo y cuándo y dónde y qué?
0: Vamos a jugar al número matón.
1: Ok.
0: Manda tu mensaje diciendo tu nombre y un número del 1 al 10. Si adivinas el número matón, te llevas el par de boletos para ir al concierto de Marisela. Es en 2 días, ¿eh? Ya este viernes. Este viernes se presenta Marisela en concierto. Vas a poder conseguir tus boletos en Ticketmaster o en taquillas del Pain Arena. Llega Marisela en concierto. Mucha suerte para toda la banda que ya mandó su mensaje, que ya está participando con nosotros. A ver. Este es el primero que llegó. Suéltalo.
2: Abraham García, número 5.
0: 5, no. Es más abajo, gracias.
3: Número Zuli, 1.
0: No, no están abajo, gracias.
1: Ay, pues por no participar.

0: votar.
1: Mi nombre es Sandra. Pero no. Número 5.
0: Número 5, no, el número 5 no es. Ok.
2: Cita número 8.
0: El 8 no, es más abajo, gracias.
3: Hola, buenos días, Cristian Mata. Soy Andrea y el número es. El número matón es 3.
0: Y no, es más abajo. Ya lo dije.
4: Carla, número 3.
0: No, no es, gracias.
5: Blanca Canales, número 3.
0: No, el 3 no es, gracias. A ver.
6: Brenda, número 3.
0: No, el 3 no es, gracias por participar, ok.
6: Número 4.
0: No dijo su nombre, gracias por participar.
7: Cabrón García, número 3.
0: No, no es el 3, gracias por participar. A ver, este.
8: Número 5.
9: Sandra Pacheco.
0: ¡Ya ganaste! Algo de emoción todavía. Pues obviamente. Pues dije, del 1 arriba, el 2, del 3 abajo. Sí, pues ya no hay más, o sea. Era 2, un cuarto.
10: Sí, 2.5.
0: Muchas felicidades a nuestra ganadora. Se lleva su par de boletos para ir al concierto de Marisela. Mañana tendremos otro par de boletos para este concierto para que estés bien atento y puedas así participar y ganarte tus accesos. Vámonos a un corte y ya regresamos. 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
1: Muchísimas gracias al Digital Morning Show con Cristian Mata y Deina. ¿Cómo estás? Muy buenos días. Te saluda Gloria Light y me quedo contigo hasta las 2 de la tarde. Y tengo muy buenas noticias para ti. Sí, ¿ya te enteraste? Que viene la dama de hierro. Sí, ¿verdad? Perfecto. Sí, estoy hablando de Marisela y voy a tener boletitos para ti, para consentirte, para que te vayas a cantar. ¿A cambio de qué? ¿Sin él? ¿La pareja ideal? ¿La pareja ideal?

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1: Y todos los éxitos de Marisela. Este viernes, Pain Arena de Hidalgo. Tú, sí, tú podrías estar ahí.
2: Eres.
1: ¿Quieres saber cómo?
2: Lo que a mi vida.
1: Bueno, tengo la dinámica más adelante para que te quedes escuchando Digital 101.5. Estás en Café Retro, muy buenos días. Y por cierto, ¿qué te gustaría escuchar en la retrocomplacencia? 310-8225.

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1: Y ya estoy de regreso contigo. Es momento de la retrocomplacencia. 310-8225. Hola.
2: Buenos días, Gloria.
1: Buenos días.
2: ¿Puedes poner la canción de Antología de Shakira para mi mamá que hoy cumple años? Ya puedes felicitar también. Muchas gracias.
1: Gracias a ti por escucharnos. Y bueno, yo le mandé mensajito y le puse, claro que sí, ¿cómo se llama tu mami? Y se llama Selene. Así es que, Selene, para ti, de parte de tu hijo Carlos, que te ama mucho, muchísimas felicidades. Y nos vamos.

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1: Estamos de regreso y listos para ir con más música. 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
1: 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Créeme que es un evento que vale muchísimo la pena y que tienes que...

estar allí. ¿A quién vas a invitar? Cuéntame. 310-8225. La frase es Gloria Light. Yo quiero ganar con digital. Gloria Light, yo quiero ganar con digital. Y así vas a estar participando en este momento para tu oportunidad de ver a Odín Dupeirón este viernes.

0: Ya tenemos una temperatura de 93 grados Fahrenheit, un día parcialmente nublado. Y me voy al WhatsApp digital con la frase ganadora. Hola.
1: Gloria Light, yo quiero ganar con digital.
0: Perfecto, pues ya tienes tus boletitos para que vayas a la presentación de Odín Dupeirón. A vivir con Odín Dupeirón este viernes ya en el McAllen Performing Arts Center. Te invita digital.

0: Hola, buenas tardes, Gloria.
1: Hola.
0: Disculpa, ¿me podrías mandar felicitar a mi hija Ana Karen Villa, que mañana es su cumpleaños? Que la amo y que la extraño muchísimo. Gracias.
1: Claro que sí, le mando un fuerte abrazo a Ana Karen. Y bueno, espero que la veas prontito. Y para ti también un fuerte abrazo. Y deseándole lo mejor a tu hija hermosa, ¿ok? Felicidades. Son ya las 12 con 18 minutos y me han estado preguntando, Glo, ¿a qué horas? ¿A qué horas los boletos para Marisela? Ya este viernes 2 de octubre, Peña Arena de Hidalgo, 8 de la noche.
2: Eres lo que a mi vida.
1: Taquillas de la Arena y en Ticketmaster.com. Allí mismo puedes comprar tus boletos.
2: Eres sensacional.
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1: Espectacular como lo es ella, hermosísima Marisela, con su tour Eterna 2026. Este viernes.
2: 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Quiero pedirte.
1: ¿Quieres la dinámica?
2: 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Me gusta así tu forma de ser.
1: Bueno, al regresar tengo los detalles para que estés súper pendiente.
3: Nunca.
1: Escuchando Digital 101.5. También te invito para que me mandes tu audio y me digas qué te gustaría escuchar en el Lunch Double Shot. Aquí mismo en Digital.

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2: Hola, Glo, buenas tardes, ¿cómo estás? Oye, estaría genial que pusieras un double de Shakira, como, como moscas en la casa, okay, y una movidita. Gracias, que pases lindo día, hasta luego.
3: Hasta luego, hermosa, para ti también excelente día y me parece más que perfecto. Así es que aquí está tu lunch, double shot en digital.

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5: 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Dicho esto, ahí te va la frase. 310-8225, me vas a mandar un audio con tu nombre y la ciudad en donde estás escuchando Digital 101.5. Y la frase es súper fácil. Gloria Light, yo quiero ir al concierto de Marisela con Digital. Gloria Light, yo quiero ir al concierto de Marisela con Digital. De esa manera vas a estar participando para este par de boletos para el Tour Eterna 2026. 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

0: Y llegó el momento de participar para los boletos del concierto de Marisela, la Dama de Hierro. Y la frase tiene que estar correcta, ¿ok? 310-8225. Hola.
1: Karen Ávila, te escucho desde McAllen, Texas. Gloria Light, quiero boletos para ir a ver a Marisela.
0: La frase está incorrecta. Me voy a uno más. Hola.
2: Gloria Light, yo quiero ir al concierto de Marisela con digital 101.5.
0: Ya le puso de más, entonces tampoco está correcta. Me voy a un tercero. Hola.
3: Buenas tardes, hermosa. ¿Cómo estás? Saludos. Mi nombre es Carlos de la ciudad de Hidalgo, pero me encuentro en McAllen. Gloria Light, quiero ir al concierto de Marisela con digital.
0: Perfecto, pues ya tienes tu par de boletos para que vayas a disfrutar de este conciertazo. Sí, ya el viernes, en 2 días. Ay, ay, ay, qué padre se va a poner. Te invita a Digital 101.5 y nos vemos en el Fein Arena de Hidalgo.

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Muy buenas tardes. Y mañana jueves tengo boletos para el concierto de la Dama de Hierro, Marisela, con su tour Eterna 2026. Así es que sigue muy pendiente porque tú podrías estar en este gran concierto este viernes en Pain Arena de Hidalgo. Te invita Digital 101.5.

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1: Saludo como siempre con muchísimo gusto, listísima en esta siguiente hora de programa para platicar contigo algo que, bueno, hoy no es chisme, hermana, hoy son herramientas. Para ti, ¿cuáles son esos errores comunes que cometemos al hacer una dieta? Y es que cuando nos comprometemos a iniciar un plan de alimentación, sobre todo para bajar de peso, lo primero que debemos tener en cuenta es si en verdad necesitas perder peso, hermana. Esta respuesta nos la puede dar solamente un profesional tras analizar nuestro peso, nuestros hábitos alimenticios, nuestras actividades, etcétera. Entonces, muchas veces cometemos una serie de errores que a veces producen otra cosa completamente diferente a el efecto que nosotros deseamos. Entonces, para conocer los hábitos adecuados para seguir un plan de alimentación, para bajar de peso sobre todo, debemos de saber qué es lo que podemos o lo que estamos o lo que generalmente hacemos mal. Entonces, uno de los grandes errores que cometemos al iniciar una dieta, ya sea para bajar de peso o no, para mantenernos, para subir, etcétera, es pensar que es solo cuestión de poco tiempo para bajar esos kilos de más que tenemos y para alcanzar nuestro peso ideal de forma rápida. Vamos ya a pasar rapidísimo esta temporada, después de comer en todas partes, después de celebración, después de permisitos aquí y allá, y después llega la llegada de la primavera y con eso trae consigo una súper popular operación Bikini 911, hermana, donde que me tomo la dieta de la uva por los 3 días, pues solamente voy a tomar agua por 3 días, me urge quitarme estos kilos de encima, y esta prisa por adelgazar es la que generalmente crea la idea errónea de que hacer prácticas alimentarias súper extrañas nos va a ayudar a perder peso en poco tiempo. Entonces, vamos a revisar uno a uno cuáles son estos errores más comunes que realizamos al tratar de iniciar una dieta. Quédate conmigo, estás en Digital 101.5.

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1: Gracias por seguir conmigo. Sigues en Digital 101.5 con nuestros micrófonos. Hoy transmitiendo un tema espectacular que sé que te va a gustar, que sé que me lo preguntas muchísimo. Y bueno, ¿cuáles son los principales errores o equivocaciones en las que solemos caer cuando queremos realizar una dieta? Y lo principal es que no nos ponemos en manos de profesionales, de expertos, de gente que tenga experiencia, que sepa lo que está haciendo. Generalmente no lo hacemos, ¿no? Vamos con lo que nos dice la vecina, con nos dice, oye, ¿qué estás haciendo para verte tan flaca? ¿Qué estás haciendo para verte así? No, pues me estoy tomando agua calientita con miel y limón en la mañana. Ahí vamos todas a tomarnos el agua caliente con limón y miel. Cuando ni siquiera sabemos si funciona, si no funciona, ¿te hace sentido? ¿Te hace sentido que tomando agüita con limón vas a bajar de peso? ¿De verdad? Generalmente sabemos perfecto qué es lo que tenemos que hacer, solamente que no nos gusta hacerlo. No nos gusta hacerlo y punto. Sabemos que tenemos que comer bien y no queremos, punto. Sabemos que tenemos que ir al gimnasio para tonificarnos y no queremos. Preferimos creer que operándonos, que ponernos la faja, que yendo a caminar 10 minutos, que tomándome el no sé cuál, que tomándome el tecito de jengibre, voy a alcanzar el cuerpazo que siempre he soñado. Y es un error. Otro error que cometemos es realizar la dieta por un tiempo determinado, y si los cambios que queremos no llegan en una semana o dos, ya, no cambiamos nuestros hábitos alimenticios y volvemos a lo mismo. Otro de los errores: creemos que estar a dieta es pasar hambre. Me voy a morir de hambre si estoy a dieta. Ay, tú siempre estás a dieta, no has de comer nada. Claro que sí. Como yo creo que muchísimo más que la gente promedio. Como cada 3 horas, mis porciones como deben de ser, medidas, contadas, pero estás obsesionada. No, no estoy obsesionada. Estoy obsesionada con mi salud, con mi cuerpo, con mi bienestar, porque quiero verme bien, porque quiero sentirme bien. Y creo que es la mejor de las obsesiones que podemos tener, el saber o el querer que nuestra salud sea lo más importante. Y al fin de cuentas, el tratar de llevar un estilo de vida saludable es eso, ponernos en primer lugar. Regreso con más, estás en Digital 100.

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0: sabrosa.
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2: Sigues en Digital 101.5. ¿Cuáles son esos principales errores que cometemos al hacer una dieta? Comprar alimentos poco o nada saludables para que otros familiares coman en casa. Es que a los niños les gusta, es que a los niños se seca. Bueno, si los niños de vez en cuando quieren, vamos a la tienda y se los compramos en una chancita. ¿Quieres unas papitas? Ahorita te llevo. Si las tenemos en casa, no las vamos a comer. Otra cosa, restringir las calorías muchísimo.

es que yo no consumo carbohidratos, no voy a comer carbohidratos en lo absoluto. Nadie ha dicho que ningún grupo de alimentos es malo. Lo malo son las cantidades, lo malo es la frecuencia con lo que comemos comida chatarra. No es la hamburguesa la mala, es la hamburguesa todos los días lo que nos hace daño. Otra cosa es que no cambiamos los hábitos de toda la familia. Si no tratamos de mejorar la alimentación de nuestro esposo, de nuestros hijos, etcétera, vamos a volver a caer en lo mismo. Otro de los más importantes es el no hacer ejercicio. Pensar que no necesitamos movernos, hermana. Lo que no se mueve se oxida. Y con eso también está nuestro cuerpo. Si dejas de estirarte, vas a perder flexibilidad. Si dejas de moverte, vas a perder la posibilidad de hacer más movimiento. Dejas de caminar, el día que camines te vas a cansar. Negarnos a visitar a profesionales, por ejemplo, un psicólogo. Nadie quiere, nadie piensa, nadie cree que los problemas probablemente de sobrepeso, etcétera, tienen también que ver con nuestra situación emocional. Por favor, entendamos que generalmente la relación que tenemos con la comida está también ligada a nuestra situación emocional. Si crees que tiene algo que ver con tus emociones, por favor, visita un terapeuta. Y por último, obsesionarnos con perder kilos. A veces no vamos a bajar kilos, pero vamos a cambiar la estructura de nuestro cuerpo, la composición de nuestro cuerpo. Eso quiere decir, en lugar de tener 50% de grasa en tu cuerpo, vas a empezar a ver un 30% de grasa, un 25% de grasa. Y eso es lo que va a mejorar también tu condición. Estás en Digital 101.5.

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1: Estás en Digital 101.5, estamos en esta tarde con Gerardo Moreno, con un muy buen tema que, híjole, mira, hasta saqué mis, ¿cómo se dice en inglés? Receipts. Traje los recibos de lo que vamos a hablar hoy. De verdad, ¿te necesito porque te amo o te amo porque te necesito? ¿Eres codependiente? O sea, ¿amas a la persona o es que necesitas algo de esa persona y sientes que no la puedes dejar ir por eso? Te voy a preguntar, piénsalo, Gerardo, no me contestes ahorita, por favor, pero ¿hay un porcentaje del que podamos hablar en matrimonios que realmente estén enamorados? O sea, ¿que realmente estén con la persona por amor? ¿O eso ya no existe? Pero ahorita no me lo digas. Okay. Contéstame, hablemos del tema.
2: Mira, Perla, vamos a estar desdibujando este tema de si eres codependiente emocional, pero desde otra óptica. Sí, porque hay muchas personas que recurren a muchas técnicas, a muchas estrategias, a muchas trampas con tal de seguir juntos. Y quiero arrancar explicando que hay una fina línea entre amar a alguien y depender de alguien, ¿sí? Como bien lo dijiste al principio del programa, no es lo mismo te necesito porque te amo a te amo porque te necesito. Si alcanzamos a ver, claro, la diferencia. Hay una sencilla definición de cómo poder entender la codependencia. La codependencia es: no puedo vivir sin ti, pero tampoco contigo. Imagínate qué cañón está ese esquema. Es como, me gusta a mí recurrir mucho al tema de las adicciones, no nada más porque de alguna manera es mi expertise, sino porque realmente es muy fácil comparar la relación, el vínculo que tienes con una sustancia legal o ilegal a una relación cuando está contaminada. El alcohólico tiene una dependencia al alcohol y aunque tenga consecuencias en su vida, está dispuesta a pagarlas con tal de volver a tener acceso a su siguiente.

0: dosis. Lo mismo sucede con una relación codependiente. Estás con una persona que te maltrata, abusa, humilla, ignora, y aún así estás dispuesto a soportarlo todo únicamente no porque lo amas, sino porque lo necesitas.
1: No podría ser como sobreviviente a una relación codependiente.
2: O a varias.
1: Pero siento que una en específico, Que uno pueda decir, soporto todo esto por los 5 minutos de felicidad mensual que me da, y porque sigo pensando en que va a ser esa persona que es esos 5 minutos para siempre, más que por a lo mejor la necesidad económica, o porque pues no trabajo, no me puedo ir, o porque cómo le hago con los niños, o porque ya le dediqué 20 años y se lo va a quedar otra. O sea, también puede ser por eso, porque sigo pensando que esos 5 minutos valen la pena.
0: Lo mismo pasa con el alcohólico. Se emborrachan 2 horas y puede amanecerse, y al día siguiente anda totalmente descompuesto, no funciona en el trabajo, anda iracundo, y aún así está dispuesto a pagar esa consecuencia con tal de volver a tener esa dosis. Ahora, antes de irnos al corte, quiero hacer una distinción, un disclaimer, un aviso. No es lo mismo, no hay que confundirnos, una relación codependiente a una relación por interés, ¿sí? ¿A qué me refiero? Te doy detalles regresando del corte.
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3: Vamos, listo. Salud, muchachos, por esa mujer.

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1: Sigues en Digital 101.5, te quiero porque te necesito porque te quiero, te amo, o sea, soy dependiente o realmente estoy enamorada. Hablábamos, Gerardo, que es entiendo que también en las relaciones se puede hablar de esa adicción a la dopamina. Y también lo hablo como ese es mi expertise. Entonces, pasa lo mismo que cuando lo decías, que cuando una adicción, estás dispuesta a perder tu dignidad por esos 5 minutos del amor que piensas que tienes enfrente.
2: Así es, cuando es el esquema de un amor genuino, aunque esté contaminado. Pero antes, en el bloque anterior, quiero mencionar y hacer una distinción. No es lo mismo una relación codependiente que una relación cuando estás por interés y hay algo valioso que va a obtener. Y cuando hablo de relación, no únicamente me refiero a relación romántica, puede ser cualquier tipo de relación. Imaginemos que te toca cuidar a tu abuelito, ¿sí? Que es cascarrabias, huraño, impaciente, grosero, cochino, pero eres la heredera universal, mi reina.
1: Aguántate.
2: Aguantas vara. Lo mismo, tienes una esposa y el caballerito tiene que aguantar su mal humor, su genio negro, es dictatorial, lo fiscaliza, pero adivina qué, le está arreglando papeles. ¿Sabes qué va a aguantar él? ¡Todo! Todo lo va a aguantar. Entonces, una relación de interés no es lo mismo a una relación codependiente. En la relación codependiente, efectivamente, puede haber amor, pero ese amor ya está distorsionado. A menudo, y tengo que ser muy franco, este tipo de relaciones se da más, o los síntomas, en las mujeres que en los hombres y en la comunidad LGBT masculina. Entonces, esto lo explico porque efectivamente tal vez la relación pudo haber iniciado de una manera sana, de una manera cordial, y por lo regular hay uno de los dos integrantes de la relación que tiene más poder, ¿sí? Cuando uno de los dos tiene más poder, eventualmente, si se empieza a descomponer la dinámica, no estoy diciendo que es una regla, pero si se comienza a descomponer la relación, pues ¿qué sucede? La damita necesita económicamente al caballero, que le resuelva, que le navegue, que le timonee. Entonces, de repente el caballero empieza a desconectarse de la damita por la razón que quieras, porque es un cabrón, porque anda por ahí, digamos, distraído en otros menesteres,
1: ¿no? Como casi siempre pasa.
2: Como sucede muy a menudo. Entonces, ¿qué sucede? La damita, en su necesidad de recuperar esos 5 minutos de los que tú hablabas, se activa un mecanismo a nivel inconsciente. Y entonces empiezan a aplicar estrategias, trampas. ¿Para qué? Para hacer todo lo posible y seguir conservando esa relación a pesar de que el precio sea tan alto, porque el precio que vas a pagar es entregar tu dignidad con tal de conservar. Te explico y te termino de cerrar el tema regresando del corte.
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1: Sigues en Digital 101.5. Te amo porque te necesito porque te amo. ¿Qué artimañas van a utilizar estos malditos ratas de dos patas, diría Paquita? ¿Qué pueden utilizar, Gerardo, cuando saben que nos están perdiendo? Cuando saben que no los amamos, pero que los necesitamos porque no hay de otra.
2: Mira, la estrategia más común, aunque hay muchas, y sobre todo, insisto, es más en mujeres, se vuelven muy necesarias, se vuelven indispensables. Entonces, te administro la compañía, me encargo de las facturas, pero te hago la cita con el doctor, pero te estoy dando los recordatorios de los medicamentos, ya te pusiste borracho, paso por ti, al bar donde estés, con tal, aunque él ya esté, por ejemplo, intoxicado y tenga unas faltas de respeto galopantes, se faltan al respeto, como lo digo, de una manera inaceptable. ¿Y cuál es la dinámica o el esquema que comenzamos a ver? Porque es muy fácil reconocerlo. Ya pueden tener 5 años de casados, 10 años de casados o de noviazgo, y se separan constantemente. Es decir, ya se separan un mes, después de una trifulca terrible, y al mes regresan.

0: están 3 meses, entre comillas, bien, pero vuelve a pasar otro caos y se vuelven a separar, hasta que llega el punto en que todos los espectadores, tu familia, tus amistades, ya ni te dicen nada. O sea, ya hasta les das penita.
1: Sí, y que a veces uno dice, ¿por qué no me decían? No, pues mija, eso decía yo, ¿por qué nadie me dijo? Porque no, es que te decían, hasta que dijeron, no, pues no, ya mejor que se dé cuenta, le va a tocar fondo.
0: Así es, y sucede algo, que llega un punto en que el hilo se revienta. There's no U-turn.

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1: y de ahorros tuvieras $1,500,000. La respuesta por excelencia es me iría. Entonces, al punto que quiero llegar es que cuando una persona depende emocionalmente de otra persona y se deriva esta codependencia, es porque hay otros aspectos en los que también dependes y estás aplicando y activando todas estas estrategias para conservar el beneficio que obtienes, aunque el precio sea altísimo. Una persona no puede jactarse de ser independiente si no tiene autonomía financiera. Y hoy, que es el día que celebramos la independencia en este país, este es el consejo que hoy te dejo aquí en la mesa. Independientemente que estés soltera, casada, divorciada, con él, sin él o a pesar de él, prohibido no trabajar para que el día que el pelado o pelada, como sea en el esquema que tú quieras, empiece a tener conductas de abuso, atropello, no digo que a la primera sueltes la toalla, pero cuando se vuelve insostenible, que el dinero no sea lo que te detenga.
2: Y aunque sea el dinero, hermana, te aseguro que de una de otra forma, vendiendo, lavando carros, limpiando casas, salimos adelante.
1: OnlyFans.
2: Esa me gusta más. Te la firmo. Quédate con nosotros, te dejo en muy buenas manos. No. Gerardo, ¿dónde te encontramos antes de irnos?
1: Me encuentran en Instagram como Coach Gerardo Moreno.
2: Ya lo sabe, el número del consultorio, si quieren agendar una cita.
1: 956-560-2131.
2: Y nosotros nos escuchamos, por supuesto, mañana. 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

Les platico que Ricardo Arjona y Grupo Firme lanzarán una canción juntos. Tengo todos los detalles. Adelante. También, pues, mi Laura Pausini, porque está celebrando la nominación a Latin Grammy 2026. Va a grabar la canción de Camila, Mientes. Les va a hacer homenaje. Imagínate, Laura Pausini cantando Mientes. No, la verdad, ya lo quiero escuchar. También voy a tener boleto.

para el concierto de Marisela y por supuesto tu música favorita. Adelante tenemos a Chayanne, Bad Bunny, Camilo. Vámonos con Omar Courtz aquí a través de Digital 105. ¡Feliz! ¿Qué estamos hoy? Miércoles. ¡Feliz miércoles! ¡Súbele, mami!

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Un nuevo homenaje a la música en español, una canción que siempre he amado muchísimo, esta preciosa balada escrita por Mario Dom y Mónica Vélez y publicada en el 2009, es mi homenaje al grupo mexicano Camila. Es la historia de una traición que pone en primer plano el tema del engaño, descubriendo las emociones que sentimos cuando nos damos cuenta de que la persona que amamos es quien creíamos que era y no lo es. Mientes es también una canción que habla de la resiliencia del espíritu humano frente al engaño. Es una declaración de amor hacia nosotros mismos después de haber sufrido profundamente. Entonces, mi Laura Pausini, muy pronto vamos a escucharla cantando esta canción, pero por lo pronto, vámonos con Camila. Mientes, a través de Digital.

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2: Si eres fan de Camila y de Laura Pausini, escucha esto. Esto fue lo que Laura Pausini acaba de compartir en sus redes para celebrar nuestra nominación a los Latin Grammys 2026 con el álbum Yo Canto 2. He decidido grabar un...

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Acaban de escuchar a Ricardo Arjona con El Problema. El problema no fue hallarte, el problema es olvidarte. El 1 de octubre será el estreno mundial de una colaboración que tomó por sorpresa a los seguidores de Grupo Firme y Ricardo Arjona. Se trata de una canción que los fanáticos de la agrupación de Regional Mexicano y del astro guatemalteco no esperaban, pero que ahora están emocionados por conocer. Fue Ricardo Arjona, desde sus cuentas oficiales, que dio a conocer mediante un video que se aproxima una colaboración con Grupo Firme. El cantante mencionó que dentro de su nueva producción, grabada en diversos sitios del mundo, tuvo la idea de hacer un tema con la famosa banda. Y muy pronto vamos a escuchar esa canción aquí en tu estación favorita. Pero por lo pronto, vámonos con Grupo Firme, aquí a través de Digital 105.

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It's the Driver 5, baby. ¡Súbele! ¿Qué onda, mi gente? Bienvenidos al Driver 5 con tu Superman de ojos verdes. Siempre al qué? Al rescate. ¿Qué te voy a regalar? Siempre andan preguntando, oye, Dani, ¿qué me vas a regalar? Oh, nada más para eso me quieren, ¿verdad? Bueno, esta hora tengo boletos para la Dama de Hierro, Marisela en concierto. No te lo puedes perder. Y tu estación favorita,

Bueno, te invita al concierto. Voy a estar regalando ese par de boletos. Adelante. ¿Quieres ganar? Yo sé que alguien me está escuchando. Paloma, creo que me está escuchando. Ella quiere llevar a su mami. Y bueno, pues voy a tener esos boletos. Adelante, ¿ok? Si quieres participar, tienes que escuchar. Si no escuchas, no ganas. Y aquí ganas, que ganas, por supuesto que sí. Vámonos con Matisse y Cristian Castro. It's the Drive at Five, baby.

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1: Laura no está, Laura se fue.

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Saluditos para toda mi gente que nos escucha en Río Bravo. Hay mucha gente en Río Bravo que les encanta escuchar digital. Gracias a todos ustedes. Y recuerden que siempre se pueden comunicar a través del WhatsApp 956-310-8225. Hoy es quincena, hoy todos estamos de buenas. Y me hacen esta pregunta: oye, Dani, ¿se puede, ya que estamos al fin del mes, ya mañana, octubre, descongelar, empezar a descongelar? Muy buena pregunta. Muy buena pregunta. Yo digo que sí. Yo digo que sí. Ya podemos empezar a descongelar a mi Mariah Carey, porque ya mañana es octubre y así de rápido se fue septiembre y así de rápido va a llegar Navidad. ¡Ah! I can't wait. Lo que sí necesito es que este clima cambie. Necesito que se ponga frío para disfrutar a lo máximo. Ya quiero que sea así. Vamos a empezar a descongelar a mi Mariah Carey.

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2: ¿Cuántas chicas que me están escuchando en este momento tienen el termo en su coche? Ahí lo tienes a tu ladito. Es un termo Stanley. Bueno, si tú eres una chica Stanley, tengo este termo que te va a encantar. Edición especial. Tengo toda la información. Adelante también mi Alex Syntek. Y seguimos platicando de mi Alex Syntek, pero es que le ha ido muy bien. Le ha ido muy mal. Y después muy bien. Así las cosas, ¿verdad? En la vida de Alex Syntek. Eso y mucho más aquí a través de Digital 101.5.

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